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1: La gobernadora Marina del Pilar Ávila Olmeda aclaró que la promoción turística de Baja California en la Casa de los Famosos deriva de un convenio de difusión con la televisora, no de un contrato con el programa. Los anuncios comenzaron a transmitirse desde agosto para destacar los atractivos del estado. Marcelo Ebrard, secretario de Economía, indicó que la posibilidad de alcanzar en noviembre un acuerdo comercial con Estados Unidos como parte de la revisión del tratado entre México, Estados Unidos y Canadá está sujeta a distintos factores. El funcionario aseguró que México mantendrá las negociaciones en curso. Estados Unidos interceptó y hundió una estación flotante de reabastecimiento en el Pacífico Oriental que, según el Comando Sur, apoyaba operaciones de narcotráfico. La operación, coordinada con Ecuador, permitió retirar a la tripulación y entregarla a las autoridades ecuatorianas. Soy Ángel Tanor y más información en uniradiobaja.com.
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1: Mario Alberto N., de 30 años, fue detenido en Mexicali, Baja California, por su probable responsabilidad en la desaparición de Wendy Stephanie N., de 25 años, localizada sin vida en San Luis Río, Colorado. La Fiscalía de Sonora informó que una evidencia genética encontrada en su domicilio vinculó al detenido con la víctima. La Conferencia del Episcopado Mexicano informó sobre el asesinato del sacerdote Román de la Cruz Hernández, párroco de Santa Cruz en Huejutla, Hidalgo, ocurrido el 15 de septiembre. La iglesia expresó indignación, manifestó solidaridad con la comunidad y exigió a las autoridades esclarecer los hechos y garantizar justicia. El presidente de Brasil, Luis Inácio Lula da Silva, advirtió que durante su participación en la Asamblea General de la Organización de las Naciones Unidas, pedirá a Donald Trump no intervenir en las elecciones brasileñas de octubre. Lula buscará la reelección y prevé abordar la soberanía electoral de su país. Soy Ángel Tanor y más información en uniradiobaja.com.
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1: El robo a casa habitación en Mexicali disminuyó 52.59% entre 2022 y 2025, al pasar de 1.390 a 659 casos, según datos de la Secretaría de Seguridad Ciudadana de Baja California. Alberto Guerrero Reyes, del Comité Ciudadano de Seguridad Pública de Mexicali, destacó la reducción con base en cifras oficiales. Un juez federal vinculó a proceso al presidente municipal de La Esperanza, Puebla, Isaac Rodríguez Ochoa, a su hermano Manuel y a siete personas más por su presunta relación con una banda dedicada al robo de transporte de carga, extorsión y secuestro. Estados Unidos negó nuevamente la visa al presidente palestino Mahmoud Abbas para asistir a la próxima Asamblea General de la Organización de las Naciones Unidas en Nueva York. Es el segundo año consecutivo que se le rechaza el ingreso, mientras el Departamento de Estado señaló una falta de reformas en la autoridad palestina. Soy Ángel Tanor y más información en uniradiobaja.com.
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0: Gracias. Que la pases bien.
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1: La gobernadora Marina del Pilar Ávila Olmeda aclaró que la promoción turística de Baja California en la Casa de los Famosos deriva de un convenio de difusión con la televisora, no de un contrato.

0: contacto con el programa. Los anuncios comenzaron a transmitirse desde agosto para destacar los atractivos del estado. Marcelo Ebrard, secretario de Economía, indicó que la posibilidad de alcanzar en noviembre un acuerdo comercial con Estados Unidos como parte de la revisión del tratado entre México, Estados Unidos y Canadá está sujeta a distintos factores. El funcionario aseguró que México mantendrá las negociaciones en curso. Estados Unidos interceptó y hundió una estación flotante de reabastecimiento en el Pacífico Oriental que, según el Comando Sur, apoyaba operaciones de narcotráfico. La operación, coordinada con Ecuador, permitió retirar a la tripulación y entregarla a las autoridades ecuatorianas. Soy Ángel Tanor y más información en uniradiobaja.com.
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parece que le avisaron como el cheque de coche. Échame la mano. ¡Compañero!

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2: Te llamé a tu celular y un vato me contestó.
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0: hermano.
1: Otra vez me colgaron. ¿Cómo están jodiendo?
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1: Hola, hola, bienvenidos, bienvenidas, ¿cómo están? Estamos en un episodio más de Ya Oíste. Yo soy Génesis Sainez y hoy tenemos un tema muy peculiar, un tema que puede pasarle a cualquiera, nadie está exento. En la cocina, en el trabajo o incluso en tu casa, en la calle, que son las famosas quemaduras. Y vamos a hablar sobre qué hacer en un momento difícil que está, porque muchos entramos en pánico en ese momento, es como de, ay, se está quemando, está pasando algo, pero no, a esto nos viene a acompañar nuestro querido doctor Oscar Reyes, jefe del servicio de urgencias. ¿Cómo está, doctor?
2: Hola, buenas tardes, bien, gracias, aquí, gracias por la invitación.
1: Ay, muchas gracias a usted por acompañarnos. Esto se va a poner bueno, porque estamos en una temporada donde justo puede haber muchas, muchas quemaduras, pero vamos a empezar sobre qué son las quemaduras, doctor.
2: Bueno, las quemaduras prácticamente son lesiones causadas por agentes físicos externos, principalmente sea fuego directo, líquidos calientes. Existe también las quemaduras por corriente eléctrica y en menor medida, pero también existen las quemaduras químicas. Entonces, wow, básicamente son lesiones térmicas, básicamente.
1: ¿Cómo son los tipos de quemaduras, doctor, que le han llegado?
2: Bueno, las quemaduras se clasifican, puede ser por, como ya mencionamos, por el tipo de agente que la ocasiona, que ya mencionamos que puede ser por fuego directo, le llamamos por escaldadura, quiere decir por líquidos calientes, quemadura química y quemadura eléctrica. Esa es una clasificación que es de acuerdo al agente físico que lo ocasiona. Y para nosotros como médicos es muy importante clasificarla de acuerdo a la profundidad o la gravedad de la lesión.
1: Okay.
2: Hay varias clasificaciones, conforme van pasando los años, se han creado varias clasificaciones. La más usada o la que está más en boga es la que le divide en primer grado, segundo grado y tercer grado.
1: Oh, sí.
2: Ajá, eso es de acuerdo. A nosotros como personal de la salud nos funciona mucho para determinar la gravedad de la lesión y a la vez de saber la gravedad de la lesión, saber si el paciente requiere ser tratado en un hospital o puede ser tratado en su domicilio. La quemadura de primer grado es la que comúnmente cuando vamos a la playa y nos asoleamos.
1: Lo bronceadito acá.
2: Esa es una quemadura de primer grado. Obviamente, pues como la mayoría de la gente sabe, pues no es necesario ir al hospital para tratar ese tipo.
1: Incluso hay gente que se broncea por gusto, ¿no?
2: Exactamente. Y es algo irónico, pero las quemaduras de primer grado son dolorosas precisamente porque afectan las capas superficiales de la piel que se llama epidermis y es ahí donde están los receptores del dolor.
1: Ya tocamos el de grado 1.
2: Primer grado,
1: ya ven. Nos vamos con el de segundo grado.
2: Okay. Sí, el de segundo grado ya estamos hablando que ya la quemadura es más profunda. De hecho, la quemadura de segundo grado se divide en superficiales y profundas.
1: Ajá.
2: Okay. El segundo grado ya afecta capas más profundas de la piel, en este caso la dermis. Y este tipo de quemadura es muy importante porque la recomendación es que sí se tenga una atención médica, que ya son más profundas a diferencia de las de primer grado.
1: Uh-huh.
2: ¿Cómo las vamos a identificar? La piel se pone rosa y las famosas ampollas o flictenas. Ajá, ya es una característica de las de segundo grado que ya van a cursar con ampollas. Ajá, entonces este tipo de quemaduras lo da sugerencias que si se vaya a alguna atención médica, a diferencia de las de primer grado.
1: Sí, sí me ha tocado ver, no me ha pasado, pero sí me ha tocado ver que el aceite creo que es lo más común que vemos, que les cae en la piel e inmediatamente como que empieza a salir la ampollita, o sea, obviamente entre el movimiento y todo, de que te arde, me tocó ver que a mi mamá le salió una enorme, pero no entendía, o sea, yo en mi mente es como, ¿por cómo es que sale o por qué salen las ampollitas? ¿Es como media de protección de la piel o por qué se da?
2: La mayoría de las quemaduras de segundo grado, como bien mencionas, está ocasionado por líquidos calientes, ya sea aceite, agua hirviendo o también por objetos calientes.

0: es como el clásico, la plancha, la secadora.
1: Yo con mi plancha del Pink.
0: Entonces, la ámpula, o ampolla, como se le conoce a Flictena, no es otra cosa que se sale líquido de la piel y se acumula ahí. De hecho, más adelante vamos a ver que cuando ya las quemaduras son más extensas, algo que daña mucho al paciente es la pérdida de líquido o de volumen, que le llamamos nosotros.
1: Okay.
0: Ajá. Aquí también es importante mencionar, ya cuando entramos a una quemadura segundo grado, nosotros ya a nivel médico, es muy importante la extensión de la quemadura. ¿Estás de acuerdo que no es lo mismo que te, como bien mencionas, que te quemes una área pequeña de tu mano a que te quemes, por ejemplo, todo el tórax, ¿no? O todo el pecho. Sí.
1: Pero pasemos a la de la quemadura de tercer grado, que esa es la última de la escala, sí, por así decirlo.
0: Es la más grave, por lógica, pues la profundidad es mayor. Aquí es cuando el paciente inclusive ya tiene exposición de hueso, exposición ósea, cuando ya se queman tendones, ya se queman como músculo. Obviamente, pues son pacientes que se exponen a corrientes térmicas o están mucho tiempo expuestos, sobre todo cuando hay fuego directo, ¿no?
1: Claro.
0: Y desafortunadamente, muchas de las veces el tratamiento es quirúrgico. Muchas veces, inclusive si una extremidad está muy afectada, inclusive puede requerir amputación. Pues ya es una quemadura, pues ya más grave, ¿no?
1: Y hay una pregunta que me gustaría hacerle, porque creo que todos necesitamos saber esas acciones rápidas. Que en dado caso, no sé, estoy en mi casa y veo, o sea, para poder ayudar y también para saber qué hacer yo, ¿no? ¿Qué hacer cuando estás en ese momento que no estás obviamente en el doctor o en lo que llegas? ¿Cómo tratarlo o hacerlo inmediatamente, una quemadura?
0: La principal recomendación es no aplicar ninguna sustancia a la quemadura.
1: Ni la famosa clara de huevo.
0: No, hay veces que le ponen antibiótico en crema, tampoco se sugiere. Clara de huevo, algunas cremas como el tepezcohuite, el aloe. Entonces, la sugerencia es no aplicar nada de eso. Tampoco agua fría. Mucha gente, pues la lógica muchas veces llegaría a pensar, pues si se quema y está caliente,
1: claro,
0: pues échale agua fría, ¿no? Sin embargo, no. Sí se sugiere, obviamente, que se lave la herida con pura agua, pero que el agua sea tibia o templada.
1: Okay. Uh-huh.
0: Tampoco se recomienda poner hielo.
1: ¿Y, por ejemplo, el agua es en contacto directo o como suavecito?
0: No, directo.
1: Directo, uh-huh. Ok.
0: Ajá, entonces, y después taparla con un apósito antiadherente, o sea, evitar que no sea un apósito que se pegue en la piel y obviamente pues que esté limpio, ¿no?
1: Claro,
0: o sugerencia que esté limpio. Y si la quemadura sí se ve que tenga ampollas o todo sugiere que sea el segundo grado, pues sí se sugiere que vaya a la atención médica.
1: Y lo que hoy nos comparte, doctor, es muy, muy importante, porque hay cosas que ni siquiera sabemos, o sea, podemos decir que es muy como de, ay, no me va a pasar, o nada más me quemé tantito, pero lo dejamos a la desidia y son cosas que se pueden complicar. Nos ayudó a desmentir muchos mitos. Muchas gracias. Y pues, sí, más por el momento, yo le agradezco mucho que nos haya acompañado. Espero que se le haya pasado muy bien.
0: Sí, al contrario, gracias a ustedes.
1: Y pues nada, Isabel Lovers, la verdad es que yo estoy muy, muy agradecida. Muchísimas gracias, doctor, por esta compañía, por compartir información tan valiosa. Yo soy Génesis Sainz, fue un gusto tenerlos aquí. Muchísimas gracias, nos vemos en el próximo episodio. Adiós.

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1: ¡Por allá, casita, compadre!

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2: Abandonan a 31 migrantes en el desierto de California, los rescatan. Residen en el aeropuerto de Mexicali simpatizantes de Morena a Julieta Ramírez, luego de que fue nombrada coordinadora estatal rumbo a la elección del 2027. Siguen reacciones en Morena tras ese nombramiento. Aseguran a 3 involucrados con el robo y asesinato de un joyero en Mexicali. Uno dijo ser integrante de un cártel en la localidad. Aseguran al presunto feminicida de Claudia, una joven española que estaba de intercambio en el estado de Morelos. Capturan a distraído ladrón. Hace tiempo, junto a su cómplice, robó una camioneta y fueron sorprendidos infraganti y el vehículo tenía una cámara interna que grabó todo. Este fin de semana en todo México hay simulacro de sismo. Aquí te decimos cómo evitar vivir al límite, empezando por dejar de procrastinar. Todo esto y más en Uniradio Noticias. ¿Qué tal? Muy buenos días. Muchísimas gracias a toda la gente que nos acompaña, que nos sigue y que está al pendiente de su señal de La Invasora 104.9 de FM. Acá en los controles, mi compañera Edith Arroyo La Bombón, su servidora Maite López, la leona de las noticias. Le damos la bienvenida a Uniradio Noticias Mexicali. Hoy que estamos a viernes, ya es viernes, el inicio de fin de semana, a 18 de septiembre del 2026. Y hoy se conmemora, según el calendario de la Iglesia Católica Cristiana, a San José de Cupertino. Así es que si usted conoce algún Cupertino o algún José, pues mándele saludos y dígale que hoy es su onomástico, así lo marca el calendario de la Iglesia Católica. Y acuérdese, porque luego la gente me regaña y me dice, no Maite, hoy es día de tal, hoy es día. Muchas veces en el calendario de la Iglesia Católica no solo es un santo oral el que se conmemora, a veces son varios, pero yo trato de darle los principales. Y hoy nos dice por aquí que el principal es San José de Cupertino. Y le digo que son las 7:10 de la mañana, tenemos una temperatura actual en Mexicali de 24 grados centígrados. La máxima para hoy viernes será de 28 grados centígrados. También nos dice por acá que según el pronóstico del clima extendido hasta este momento, se proyecta que habrá un día mayormente soleado con vientos que estarán oscilando entre los 13 y los 22 kilómetros por hora. Y eso sí, la humedad en el ambiente sigue bastante alta, 56% al momento en que yo le estoy en estos momentos brindando el reporte para que lo tome usted en cuenta. Y dígame cómo está amaneciendo en su fin de semana, está en casita, ya va rumbo al trabajo a llevar a sus hijas, a sus hijos a la escuela, ¿qué anda haciendo el día de hoy en las calles de Mexicali o ya está en su trabajo? Por supuesto, le damos la bienvenida y deseamos que usted esté teniendo una excelente mañana y un excelente día, por supuesto, para que pues inicie y arranque su fin de semana con toda la actitud. Le recuerdo la línea del WhatsApp en la cabina, es el 686-305-1049, ahí estamos al pendiente con toda la información. Hoy nos dice que en el calendario de pues las fechas festivas que se conmemoran a nivel internacional, aquí justo en las efemérides nos dice que hoy se conmemoran las fiestas patrias en Chile, así es que pues nuestra solidaridad, pero sobre todo un abrazo a todos los chilenos, ¿verdad?, que también viven en Mexicali, que hoy allá en su nación se conmemora el Día de las Fiestas Patrias. También nos dice que es el Día Internacional de la Igualdad Salarial. Esta fecha fue proclamada por la Organización de las Naciones Unidas y tiene como objetivo visibilizar y eliminar la brecha salarial entre hombres y mujeres y también promover un derecho a recibir el mismo pago por un trabajo de igual valor. Ahí están las fechas principales que se tienen festivas a nivel internacional, y en este momento que son las 7:12 de la mañana, yo me arranco con el pase de la lista de asistencia de este viernes. Hoy no va a haber retardo, le voy a dar de regalo esto a la gente que se vaya comunicando a lo largo de este espacio informativo, pero eso sí, está el pase de lista, y si yo no veo la palomita para el lunes, entonces sí voy a decir. Quiere decir que si yo no les hubiera dicho este beneficio, pues la gente no se hubiera comunicado y no se vale. Así es que váyame diciendo por acá presente, por favor, en el WhatsApp de la cabina o a través de las plataformas de redes sociales de Maite López, leonanoticias.mx, así me puede seguir en mis plataformas. Ayer y hoy pues no hemos podido hacer el live, pero

0: Edith Arroyo La Bombón, y también, acuérdese, ya es colaboradora de este espacio, cada viernes puede escuchar su segmento que se llama Conecta con Bombón, y también hoy le toca a Alda Vivó decirle a usted de la Comidilla Programa, pues qué eventos, qué cultura, qué cine hay ahí disponible para que usted pueda entretenerse el fin de semana. Por acá dice Jesús Gil Barba, buen día Maite, el día está medio fresco, pero no se confíen. Bendiciones, saludos, muchísimas gracias Alex y al buen Jesús. Ahí está su palomita de asistencia, muchísimas gracias por reportarse. Chapi Sass dice, buen día Maite, bonito viernes para todas y todos y bendecido fin de semana. Presente, por supuesto, acá está su palomita, mi estimada Chapis. Le mandamos un abrazo, si ya cruzó o no ha cruzado, que tenga un buen camino y un buen día. Samuel dice, buen día Maite, a ti a la bombón, por fin es viernes, aquí presente. Fiel a las noticias, pero más al fabuloso programa matutino y a las colaboradoras. Bendiciones mil, y nos manda un emoji, mi estimada Bombi, de una tacita de café. Ahí le va, por supuesto, su palomita de asistencia, mi estimado Samuel. Eric César Ayala dice, buenos días y un excelente fin de semana, Maite. Ahí le va, mi estimado Eric, su palomita de asistencia, y que Dios lo bendiga a usted y a su familia, por supuesto. Y por acá dice, hola, buenos días, presente como todas las mañanas, Maite. La saluda Lupita. Lupita, mi estimada Lupita, ahí le va su palomita de asistencia. Le deseamos que tenga una excelente mañana y sobre todo, pues que la pasen bonito en este fin de semana, ¿verdad? Ya son las 7:15 de la mañana y es momento de que usted se entere de todo lo que ha acontecido, por supuesto, a lo largo de pues las últimas horas, no solo en Mexicali, sino a nivel regional, a nivel nacional, pero también, como siempre se lo indico, a nivel internacional. Y mire, ayer hubo conferencia de prensa que encabezó la fiscal del estado, María Elena Andrade Ramírez, quien dio a conocer, fíjese usted, que no sé si se acuerda que hace unos meses nosotros aquí le pusimos el audio de dos personajes que se hicieron virales a través de nuestras plataformas de redes sociales, y le mandamos un saludo a los compañeros de Radio Patrulla .com, porque también pues ellos difundieron esta información, donde se alcanzaba a apreciar un video que había sido captado en una cámara de una camioneta que fue sustraída en las inmediaciones de aquí de Mexicali. Esta camioneta estaba estacionada en un parqueadero de un comercio de aquí de la localidad, cuando dos sujetos, dos amantes de lo ajeno, que además se presume eran integrantes de una banda delictiva que se dedicaba al robo de vehículos aquí en Mexicali, pues se subieron, ¿verdad?, como Pancho en su casa, como decimos coloquialmente los mexicanos, abrieron la camioneta, se subieron, la prendieron y se la llevaron, a pesar de que esta camioneta era ajena, así como le pasa a decenas de personas todos los días en nuestra capital y sus alrededores. Al dueño o la dueña del vehículo, pues le robaron, ¿verdad?, su camioneta. Estos sujetos, todo el camino pues que salieron desde el comercio hasta la zona donde se dieron cuenta que estaban siendo grabados infraganti, pues iban mofándose, ¿verdad?, del robo, iban diciendo que qué le parecía, que le iban a quitar esta parte, que iban a vender aquello. Ellos ya iban haciendo el plan de vida para gastarse todo el dinero que iban a sacar de un vehículo que no era suyo y que le acababan de robar a una persona a la que sí le costó bastante trabajo pues hacerse de esa pertenencia, para que este par de igualados, sobre todo par de amantes de lo ajeno, pues bien a gusto llegaran y se llevaran lo que no era suyo. Lo que no se habían dado cuenta este par pues de distraídos, ¿verdad?, ladrones, es que iban siendo videograbados por una cámara que iba internada dentro precisamente de la camioneta que acababan de robarse. Ellos iban diciendo una serie de tonterías, porque no hay otro término para utilizar para este tipo de personas que de verdad se toman esta atribución de robar en Mexicali. Pues justamente iban diciendo una serie de tonterías, cuando de pronto uno de ellos se percata que la cámara está grabando y que además el audio también se escucha. Entonces es en ese momento que se paran, entran en cortocircuito definitivamente, la cámara sigue grabando, intentan quitarla, sus carotas ahí están pintadas y plasmadas en esa imagen que por supuesto se hizo completamente viral. Este video, por supuesto, ahí está en nuestras plataformas, fue un video pues que logró captarse y capturarse, y que además pues el propietario, la propietaria de la camioneta, difundió en las plataformas de redes sociales y pues se permitió que también en algunos medios de comunicación fuera difundido este video. Pues ayer la Fiscalía General del Estado informó que al salir de un centro nocturno, creyendo que tras abandonar esa camioneta no serían aprehendidos, y pues después de varias semanas de que se dio a conocer esta información a través de las plataformas, y por supuesto la fiscalía inició una averiguación correspondiente luego de que se difunde esta información, porque además se señalaba, le vuelvo a reiterar, que estos dos sujetos eran integrantes de una banda delictiva que en Mexicali se dedicaba precisamente al robo de vehículos. Pues fíjese que después de un tiempo se llevó a cabo la captura de Jesús Guadalupe N., uno de los ladrones del grupo delictivo que se viralizó en redes sociales al ser captados por una cámara que portaba el vehículo que se robaron, y tanto su cómplice como él todo el camino hicieron mofa del robo hasta que se percataron de que estaban siendo grabados infraganti, y el día de ayer justo la Fiscalía General del Estado informó cómo fue la detención y que este sujeto además pues fue capturado al momento en que salía de un centro nocturno. Bien a gusto él, ni se acordaba de que había robado, ni se acordaba de que lo habían viralizado en imágenes. Él andaba paseándose en Mexicali bien a gusto, pero la autoridad ya le seguía la pista.
1: 26, roban un vehículo de Jeep Cherokee modelo 95 en el exterior de una tienda comercial en Mexicali para posteriormente huir a bordo de la misma camioneta. Esta camioneta contaba con un aditamento electrónico, una cámara instalada, la que permitió pues grabar cómo iban burlándose, festejando el haberse apoderado del vehículo. Si ponemos, por favor, el video para recordarnos.
0: Ahí está lo que dice la fiscal del estado, y estas burlas, estas risas que usted alcanzaba a escuchar al fondo, son precisamente este par de sujetos riéndose, burlándose, haciendo mofa de que se acababan de robar, que la camioneta tenía buen volante, que tenía buen carburador. Ya iban ellos pues prácticamente haciendo lo que iba a ser el rompecabezas para seguramente desmantelar el vehículo que acababa de ser sustraído y que no era suyo, que era ajeno. Pero pues no contaban con que salió más listo el dueño de la camioneta, que había instalado una cámara dentro de la misma y que todo el movimiento que ellos estuvieron haciendo durante ese lapso de minutos hasta que se dieron cuenta de que estaban grabando, pues justamente los estaba evidenciando, los estaba exhibiendo, y que este video evidentemente fue una de las pruebas que utilizó la fiscalía para poder dar con la identidad de estos dos sujetos. Hasta el momento el que ha sido detenido es el de nombre que le decía yo, Guadalupe, que es pues al que capturaron a las afueras de un centro nocturno aquí en la zona de Mexicali. De su cómplice todavía no se sabe nada, pero pues estos dos sujetos fueron viralizados en esa imagen que ahí puede ver usted a través de nuestras redes sociales. Díganos, ¿qué opina? La gente debería preparar también sus vehículos para este tipo de incidencias, que con un GPS, que con las alarmas, que con los bastones de seguridad, y esto pues sienta un preámbulo en el caso de Mexicali, porque en una cámara que estaba instalada dentro de una unidad se logra grabar pues el momento en que se habían robado este vehículo en el caso de Mexicali, que fue viralizado este video a principios de este año, como bien lo cita la fiscal del estado, y que afortunadamente uno de los ladrones pues ya está tras las rejas, pero se habla de que es una bandita de ladrones que se dedica precisamente en Mexicali al robo de vehículos. Rubén Cuautle dice, buenos días Maite, saludos, un abrazo mi estimado Rubén, ahí está su palomita de asistencia, y gracias. Vámonos a escuchar rápidamente lo que está pasando en el país en un minuto con mi compañera Abigail Castro.
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3: La presidenta Claudia Sheinbaum aseguró que sus adversarios lanzan comentarios hacia ella y expresan que las mujeres no pueden gobernar, además de todavía tener posturas discriminatorias y alegrarse de la conquista española en México. La Coordinación Nacional de Protección Civil reforzará la actualización de los atlas de riesgo estatales y municipales debido a que la mayoría de estos instrumentos

0: Estos tienen entre 3 y 4 años desde su última actualización, informó Laura Velázquez, Coordinadora Nacional de Protección Civil. La organización Amnistía Internacional condenó el asesinato de la joven española Claudia Tacorante, quien el pasado fin de semana fue atacada en calles de Cuautla, Morelos, por lo que exigió que el delito sea investigado como feminicidio y con perspectiva de género. Por primera vez, Japón devolvió voluntariamente a México un patrimonio cultural que estaba en posesión de un coleccionista de ese país y que decidió hacer lo correcto. Esta es la información nacional. Muy buenos días.
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0: Gracias por continuar con nosotros. Y mire, mañana a nivel nacional se va a desarrollar un simulacro de sismo en el marco de lo que es un aniversario más del terremoto de 1985 que se registró en nuestro territorio nacional, pero principalmente al centro del país, el famoso 19S. Y para que nos explique de qué se va a tratar toda esta actividad que se va a estar realizando a nivel nacional y por tratarse en primera ocasión de una fecha que se cumple en fin de semana, tenemos por supuesto a los expertos, y en este caso le agradecemos al capitán René Salvador Rosado, el titular de la Unidad Municipal de Protección Civil de Mexicali, por recibirnos la llamada. Capi, muy buenos días, muchísimas gracias. Hoy nos tocó en viernes para que le cuente a la gente sobre estas actividades que se van a estar realizando el día de mañana en el marco de esta fecha.
1: ¿Qué tal, Maite? Muy buenos días a ti y a todo tu auditorio. Pues efectivamente, mañana sábado 19 de septiembre nos vamos a encontrar a 41 años de distancia de los terremotos que impactaron a la Ciudad de México. Hay que recordar que ese terremoto provocó la muerte de poco más de 10.000 mexicanos

0: consecuencia del mismo. Aquí en Mexicali, bien lo mencionas, es una de las pocas ocasiones que esta fecha cae en un día inhábil, en un día sábado. Sin embargo, la Coordinación Federal Nacional de Protección Civil, por medio de los teléfonos celulares de cada mexicano en el país, enviará una alerta invitando a la población a que donde quiera que se encuentren, se sumen participando en llevar a cabo un ejercicio de simulación de terremoto. En esta ocasión, la invitación que localmente en Mexicali le hacemos a los ciudadanos de la ciudad es que al momento que reciban la alerta, si se encuentran en su domicilio particular o existe algunas oficinas estén operando, la industria maquiladora, el comercio, pues lleven a cabo este ejercicio de simulación de sismo. Sigan las instrucciones que van a aparecer por internet, pero también a las amas de casa, es buen momento para que pongan en práctica su plan familiar de protección civil, que lo pueden consultar en la página de Protección Civil Nacional. Y mientras tanto, nosotros las autoridades vamos a llevar a cabo el día de mañana un ejercicio de salón. Por una razón, la Coordinación Nacional de Protección Civil diseñaron 5 escenarios ficticios de terremoto en distintas regiones del país. Y uno de los escenarios, Maite, es que la ciudad de Mexicali, de manera ficticia, se vea impactada por un terremoto de 7.1 grados, teniendo como epicentro el Valle de Mexicali. Por esa razón, nosotros como Autoridad de Protección Civil y el Consejo de Protección Civil Municipal, con apoyo de los demás grupos locales de rescate, vamos a hacer un ejercicio donde vamos a poner en marcha nuestro plan de desastres con que cuenta la ciudad de Mexicali. Este mismo plan de desastres funcionó cuando los temblores de febrero del 2008, y naturalmente que se puso en marcha durante el terremoto del 2010, ya nosotros lo tenemos pues bastante probado, ¿no?, para la región de Mexicali. Y eso es lo que vamos a hacer este próximo sábado, Maite. Por eso, refrendo, reitero, invitamos a la población a que se sumen con entusiasmo donde quiera que se encuentren quienes así deseen participar. Tiene doble importancia. Recuerden que Mexicali, además de conmemorar estos terremotos de la Ciudad de México, habitamos una zona de las regiones del país con mayor riesgo sísmico debido a las 13 fallas geológicas que tenemos aquí y que tienen actividad las 24 horas del día. Por eso es muy importante la simulación en esos ejercicios de terremoto, pues para estar preparados, ¿verdad?
1: Capi, pues ahí está reiterada, por supuesto, la invitación a la ciudadanía. Así de a fin de semana, Capi, hay que participar para que aprendamos de alguna u otra manera a prevenir y sobre todo, como bien lo señala y lo cita, tener pues un plan de contingencia en donde nos encontremos cuando se den estos movimientos sísmicos, que sabemos que estamos en esta zona de pues el territorio nacional donde constantemente nos tiembla, Capi.
0: Así es. Y bueno, nosotros también hemos invitado a los directores de los principales centros hospitalarios de la ciudad de Mexicali que van a participar en este ejercicio de salón con nosotros.
1: Le agradecemos, Capi, por supuesto, que nos haya recibido la llamada y primero Dios, pues nos escuchamos el próximo lunes con el pronóstico del tiempo.
0: Claro que sí, que tengan muy buen día a todos y los esperamos mañana en punto de las 11 de la mañana, que en la zona de Mexicali sonarán las alertas en todos los teléfonos celulares.
1: Gracias, Capitán René Salvador Rosado. Que tenga excelente mañana y, por supuesto, muy buen fin de semana.
0: Gracias, hasta luego.
1: Ahí está la información. Atienda esta información porque es de vital relevancia, aunque sea fin de semana, como se lo dije hace unos instantes. Hay que participar para que podamos prevenir mayormente cuando se den estas emergencias o contingencias en la ciudad, que sepamos cómo actuar y, sobre todo, guardar la calma, porque acuérdese, vivimos en una zona sísmica y hay que tener pues preparativos no solo en las escuelas, en el trabajo o cuando estemos en un lugar público, sino también principalmente en el hogar, porque de esta manera podemos prevenir tragedias mayores. Y mire, hoy es viernes y quiero presentarle el segmento Conecta con tu Bienestar, que encabeza mi queridísima compañera Edith Arroyo La Bombón y que además es muy esperado los viernes. ¿Cómo dejar de vivir al límite por procrastinar?

0: aquí se los dice Edith Arroyo La Bombón de Conecta con Bombón.
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2: ¿Qué tal que eso que estás postergando está frenando tu vida? Hola Maite, a ti y a toda la gente bella de mi Radio Noticias Mexicali. Hoy en Conecta con Bombón vamos a hablar sobre algo que todos hacemos en algún momento. Procrastinar. Ese famoso ahorita lo hago que de repente se convierte en mañana, después en la próxima semana y sin darnos cuenta en meses. Y es que procrastinar no siempre significa flojera. A veces postergamos porque tenemos miedo a equivocarnos, porque una tarea nos abruma, porque queremos hacerlo perfecto o porque aquello que tenemos pendiente implica tomar una decisión que no queremos enfrentar. Y aquí viene la pregunta de viernes. ¿Qué estás postergando realmente? ¿Cuál es esa emoción que estás evitando? Si quieres dejar de postergar, aquí te van 4 puntos que te ayudarán a accionar hoy. Número 1. Hazlo pequeño. Cuando algo parece enorme, nuestro cerebro busca escapar. Así que no pienses, tengo que terminar todo. Mejor pregúntate, ¿cuál es el primer paso que puedo hacer en 5 minutos? Empezar suele ser mucho más difícil que continuar. Número 2. Deja de esperar a sentirte motivada. La motivación no siempre llega antes de la acción. Muchas veces aparece después de comenzar. Así que hazlo, aunque no tengas ganas, aunque no sea perfecto, aunque sea poquito, anímate. Número 3. Pregúntate qué emoción estás evitando. Esta es poderosa. Cuando estés postergando algo, pregúntate, ¿qué siento cuando pienso en hacer esto? ¿Siento miedo? ¿Ansiedad? ¿Aburrimiento? ¿Quizás inseguridad? Así que identificar la emoción puede ayudarte a entender qué hay detrás de la procrastinación. Número 4. Cambia el mañana por una fecha y una acción. No digas, mañana empiezo, el lunes empiezo. Di, mañana a las 9 voy a dedicar 15 minutos para esto. Cuando una intención tiene momento y acción concreta, deja de ser solamente un deseo. Tal vez eso que llevas tanto tiempo postergando no necesita más tiempo. Necesita que te atrevas a empezar. Porque a veces no estamos esperando el momento correcto. Estamos esperando sentirnos listos. Y quizás nunca nos vamos a sentir completamente preparados. Así que hoy te dejo esta pregunta. ¿Qué cambiaría en tu vida si dejaras de postergar eso que sabes que ya es momento de hacer? ¿Qué oportunidades nuevas se te estarían abriendo? Soy Edith Arroyo y esto fue Conecta con Bombón. Te invito a que empieces a practicar a dejar de procrastinar y me sigas ahorita mismo en Conecta con Bombón en Instagram o Edith Arroyo La Bombón a través de Facebook. Asimismo, me encuentras en YouTube y Spotify como Conéctate el Podcast. Y mándame un mensaje y cuéntame qué vas a empezar a accionar el día de hoy. Que pases hermoso fin de semana. Cuídense mucho. Bye, bye.
0: Deje de decir que mañana puede hacer lo que puede hacer hoy, porque recuerde una frase que se me quedó muy grabada que el otro día le escuché a una persona en la televisión abierta: el siempre es hoy. Acuérdese que el siempre es hoy, hay que vivir pues el día a día y hay que gozarlo, y entre esas situaciones precisamente el dejar de procrastinar, el dejar cosas que puede hacer hoy para mañana, puede pues traernos grandes beneficios, porque pues uno nunca sabe, ¿verdad? No quiero ser alarmista o pesimista, pero a veces uno nunca sabe qué pueda pasar el día de mañana, porque el mañana todavía no llega. El presente es hoy, así es que siga a mi compañera Edith Arroyo La Bombón a través de sus plataformas, Conecta con Bombón, Conéctate el Podcast y Edith Arroyo La Bombón, así la encuentra en Instagram, en Facebook, en TikTok, en todos lados, porque ahí también comparte muy buenos contenidos, y si no alcanzó usted a escuchar el segmento completo, ahí lo puede reproducir en sus plataformas, porque cada viernes ella lo sube. Así es que tómelo en cuenta y sobre todo sígala, porque pues trae muy buenos contenidos y le aprende mucho usted a La Bombi, se lo digo por experiencia. Vamos a una pausa y volvemos en breve con toda la información estatal con mi compañero David Mejía.
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3: Con nosotros son las 7:40 de la mañana y es momento de que usted se entere qué está pasando, por supuesto, del otro lado de la frontera y en nuestro estado, con todo el reporte completo que desde la zona costa, desde nuestra estación vecina de Tijuana, nos comparte mi compañero David Mejía. Ya sabe, hoy es viernes, hoy es fin de semana y hay muchísima información que se encuentra en el aire. Ya sabe, usted lo puede consultar a través de nuestras plataformas. Mi estimado David, muy buenos días. Te saludo al auditorio, a ti, por supuesto, al equipo en este fin de semana, donde hace unos momentos, fíjate, rápidamente te cuento que tuvimos la oportunidad de platicar con la Unidad de Protección Civil aquí en Mexicali, quien recordó a la ciudadanía, y seguramente ya han hablado ustedes al respecto del tema, sobre pues este simulacro de sismo que se va a estar pues llevando a cabo a nivel nacional el día de mañana, por primera vez pues casi en la historia, mi estimado David, en un fin de semana. Por ende, al vivir en una zona sísmica, se extendió a la comunidad principalmente de Mexicali y del Valle Imperial a que participen en este tipo de actividades, aunque estén en casita, porque nos señalaba la autoridad precisamente de la Unidad Municipal de Protección Civil de esta ciudad, que es el lugar, mi estimado David, de los más importantes en los que la gente debe tener un plan de contingencia familiar, ya que muchas veces pues estos movimientos telúricos nos agarran desprevenidos, no hay un aviso previo, y en esta ocasión pues se pueden aprovechar este tipo de simulacros para que la gente tome en cuenta aquellos detalles de oportunidad que se tengan, sobre todo pues cuando la gente se asusta o pues que estos movimientos suelen pues aventar una crisis principalmente en materia emocional entre las familias. El capitán René Salvador Rosado, el titular de Protección Civil en Mexicali, llamó a la comunidad a participar y sobre todo contar con esta famosa mochila de emergencia, mi estimado David, que muchas veces se le olvida a la gente, y que pues cuenta con estos documentos que son los más importantes y más relevantes que la gente necesita, sobre todo cuando se dan este tipo de emergencias. A la par que nos notificó que las autoridades estarán participando en sus instituciones en estos pues simulacros que se les indicaron a nivel nacional, y que en el caso de Mexicali tendrá cuenta pues una simulación de un terremoto de 7.1 grados que pudiera estarse registrando de magnitud muy similar a lo que vivimos en 2010, y que esto pues sea una réplica precisamente para verificar también los terrenos de oportunidad que como autoridad puedan tener tanto a nivel municipal como estatal en el momento de actuar en una emergencia de esta índole, por lo que reitero el llamado a la comunidad en general del estado a que participe en este simulacro, y notificó pues que llegará esta famosa alerta por parte del gobierno a nivel federal para que la gente esté atenta también en sus teléfonos celulares. Y hablando justo en otro orden de ideas, mi estimado David, de el otro lado de la frontera, fíjate que ayer tuvimos conocimiento de que pues se localizaron 31 migrantes que se habían pues quedado varados, abandonados, luego de que un presunto pollero los dejó a su suerte en una zona desértica acá en Ocotillo, California, cerca de lo que es el Centro California.

0: con nuestros vecinos aquí de nuestra frontera entre Mexicali y Calexico, mi estimado David, esta zona del centro California, muy desértica, por cierto, en sus carreteras, ahí se quedaron varados y además, mi estimado David, estaban encerrados en una camioneta que estaba modificada, 31 personas entre hombres y mujeres que fueron localizados por la patrulla fronteriza del centro California y que primeramente los pusieron a salvo, posteriormente los detuvieron y los llevaron a un centro de detención de donde serían pues deportados hacia el lado mexicano. Del conductor, fíjate, se notificó que este pollero pues se dio a la fuga, abandonó a estos migrantes en esta zona a su suerte, que además pues con estas temperaturas que todavía en el caso de ayer en Mexicali y en el Valle Imperial no superaron los 40 grados centígrados, pues evidentemente esto era un peligro para estos migrantes que estaban encerrados ahí, conglomerados dentro de esta unidad que además estaba modificada y que no estaba en las condiciones para que todas estas personas estuvieran a bordo. Pues este sujeto se dio a la fuga con rumbo hacia la zona de Mexicali, pero pues afortunadamente las autoridades del Centro California dieron aviso a las garitas y a las zonas fronterizas y este sujeto fue detenido por la Policía Municipal de Mexicali. Así las cosas con el tema de los migrantes, mi estimado David, que todavía conservan este famoso sueño americano que cada vez se ve más lejano con este gobierno que hoy tiene Estados Unidos.
1: Ay, qué temas, y bueno, estaremos también pendientes de ello, y bueno, respecto al otro tema, pues todos a participar, de verdad que es muy, pero muy importante que todos sepamos, tanto con nuestra familia, como con nuestros compañeros de trabajo, qué hacer antes, durante y después de una emergencia, como lo es un sismo. Acá desde Zona Costa, Maite, estamos platicando de varios temas, desglosando las estadísticas de delitos cometidos por servidores públicos en lo que va de la actual administración, cómo preocupa el tema de que Tijuana se encuentra entre las 5 ciudades del país con mayor número de denuncias por despojos de viviendas, terrenos y otros inmuebles, y nos regresa al tema de los cárteles inmobiliarios, entre otros asuntos. Pero también los quiero invitar a que visiten nuestras plataformas unirradiobaja.com y todas nuestras redes sociales, porque le tenemos la historia de un hombre que cruzó el país en moto con un recorrido de más de 2.000 kilómetros, casi 7 días en la moto, guitarra al hombro, para poder llegar y recuperar a sus 3 hijos chiquititos, 3, 5 y 7 u 8 años, que están en resguardo del DIF. Está actualmente refugiado en la Casa del Migrante y nos contó toda la historia, qué fue lo que pasó alrededor de esta situación. Y pues ahora se dedica a cantar a diario en restaurantes y puestos de comida para poder rentar un hogar y poderle acreditar a la autoridad que tiene solvencia y poder, como él dice, recuperar lo más querido de su vida, que son sus pequeñitos, y ahí le narramos todo lo que está sucediendo alrededor de este caso, que sin duda es un tema de resistencia, de resiliencia, de amor, pero también de muchas frustraciones, Maite.
0: Y muy importante, mi estimado David, saber pues estas historias, porque a veces se nos olvida eso que está aconteciendo entre la población vulnerable, la población que verdaderamente necesita. La gente se concentra, o sobre todo nuestros políticos, ¿verdad?, se concentran en situaciones que a veces pues no tienen ni siquiera pues un pelito de lo que verdaderamente le compete y le interesa a la ciudadanía, mi estimado David, que haya una solución. Y qué bonito, de verdad, que estas historias se conozcan, porque a veces nos hace falta regresar a los inicios para poder volver a dar seguimiento a lo que verdaderamente importa en nuestra sociedad, que precisamente es la gente.
1: Sin duda, sin duda, y que generamos empatía y apoyo, y no lo contrario, que lamentablemente está prevaleciendo muy tristemente en redes sociales, que pues es la violencia, los ataques, las críticas infundadas, la presunción, la crítica sin conocer qué es lo que hay detrás de una historia, en fin. Maite, un abrazo para todos allá en Mexicali.
0: Un abrazo fuerte, mi estimado David, y como bien lo dices, con la solidaridad podemos hacer comunidad y cambiar el mundo desde donde estemos.
1: Así es. Gracias, Maite.
0: Un abrazo fuerte. Buen viernes. Ahí está la información. Por supuesto, esto que usted acaba de escuchar lo puede consultar a través de nuestra plataforma en Facebook, Instagram y nuestra página web. Recuerde, aparecemos como Uniradio Baja California Informa. Ahí denos un clic, denos un like y va a enterarse minuto a minuto de todo lo que está aconteciendo, no solo en Mexicali, sino en la región del otro lado de la frontera y a nivel mundial en todo nuestro territorio nacional. Ahí está completísima la información y ya sabe, en el caso de Mexicali, la invasora 104.9 de FM, también nos encuentra en Facebook, en Instagram, ahí puede encontrar toda nuestra programación, todo lo que se realiza.

realiza a lo largo del día en nuestra estación y además tiene la ventaja usted que puede escuchar nuestra radio en línea desde cualquier parte del mundo sin ningún pretexto. Tenemos saluditos del público que en estos momentos continúa con el pase de lista. Le recuerdo que hoy, como es viernes, yo le voy a dar el beneficio de que no le voy a poner falta. Así es que usted puede comunicarse durante todo este espacio informativo al 686-305-1049 y también me hace un favorzote si le da clic a mis plataformas de redes sociales. Recuerde, aparezco como Maite López Leonanoticias.mx en Instagram, en Facebook, en TikTok, allá ando al pendiente para llevarle toda la información y los detalles de lo que ha surgido las últimas horas. Y recuerde, pues también ahí puede usted realizar el ejercicio de retroalimentación con toda la información que le vamos compartiendo. Dice por acá mi estimable Julia, nos manda un saludito. Dice, para Maite López y Edith Arroyo La Bombón, de Julia Vega. Estimadas Maite y Edith, es un verdadero gusto saludarlas y dirigirme a ustedes a través de esta carta. Quería expresarles mi más sentido reconocimiento y mi más sincero reconocimiento y agradecimiento por el excelente trabajo que realizan en el segmento Versus. Es increíble cómo siempre logran atinarle de forma tan exacta al tipo de emoción y momento por el que estamos pasando. Todos los temas que presentan caen siempre en el momento justo y resuenan enormemente con todos nosotros los oyentes. Les agradezco de corazón por acompañarnos día con día con su talento, calidez y esa maravillosa sintonía con su público. Esperamos con muchas ansias sus próximas transmisiones. Que tengan un excelente fin de semana y nos escuchamos el próximo lunes. Con mucho cariño y admiración, Julia Vega. Mi estimada Julia, muchísimas gracias a nombre de mi compañera Edith Arroyo, La Bombón, y su servidora Maite López, estas bonitas palabras que siempre nos comparte, porque yo sé que se toma su tiempo, su espacio en su mañana para mandarnos estas bonitas y expresivas palabras que usted sabe darnos en el blanco, como decimos por ahí, pero todo lo que hacemos nosotras lo hacemos por y para ustedes y nos encanta que les encante. Esa es la respuesta, porque así nos motiva a que sigamos tratando todos los días de ser un poquito mejores a lo que fuimos el día de ayer. Así sea una pizquita de mejoría, siempre estamos tratando de hacerlo y lo único que podemos hacer es agradecerles, porque pues de ustedes somos y a ustedes nos debemos, como decía por ahí, ¿verdad? Un famoso cantante. Y sobre todo, pues son ustedes los que hacen este espacio, sus testimonios, sus denuncias, sus sugerencias. De verdad nos metemos hasta la cocina. Y aunque a veces sea muy difícil para su servidora y para nuestros compañeros, pues de pronto abordar algunos temas que pues lamentablemente pueden ser cuestiones de violencia, pueden ser cuestiones pues relacionadas a temas de la nota roja, pueden ser cuestiones incluso amables con la comunidad, o en este caso situaciones donde lo convidemos a la solidaridad, a situaciones también relacionadas a cuestiones de la política que impera en el entorno, la inseguridad, la seguridad, lo que usted quiera que sea el tema que estemos abordando, así sea difícil de abordarse, lo tenemos que hacer y esa es nuestra responsabilidad, el informar, y esa responsabilidad la tenemos con y para usted. Seguimos con los saluditos de la gente, dice la bebé Casten. Muy buenos días, Maite, saludos y que tengan excelente mañana presente. Ahí le va mi estimada bebé, su palomita de Estensi, y por supuesto a Julia, que por acá también se comunicó, Mari P y J Veló, su palomita de asistencia, ahí está, le mandamos saludos a los perrunos y gatunos, dice que también nos están escuchando, un abrazo fuerte. Por acá dice el buen Pablo, buenos días Maite, que Dios te bendiga, te ilumine, te guíe y te proteja de todo mal, te mando un abrazo, muchísimas gracias mi estimado Pablo, de verdad, cuando la gente a mí me dice que Dios te cuide, te guíe y te proteja de todo mal, para mí es uno de los mejores deseos que la gente nos puede estar expresando, de verdad, con sus bendiciones, porque no hay nada mejor que alguien nos desee que estemos bien cuidados. Así es que le mando un abrazo mi estimado Pablo y estas palabras me resuenan mucho el día de hoy. De verdad, muchísimas gracias por sus buenos deseos. Por acá dice Daniel Carrión González. Muy buenos días, tengo poco tiempo escuchando esta estación y es la primera vez que me comunico con ustedes. Muchas gracias por su trabajo y su contenido. Muchas bendiciones. Mi estimado Daniel Carrión, bienvenido a la lista de asistencia. Ahí le va.

0: su palomita, ya está aquí anotado su nombre en los radioescuchas de Uniradio Noticias Mexicali. Le mandamos un fuerte abrazo y quédese con nosotros porque le dio al blanco con esta estación. Es la mejor de Mexicali. Muchísimas gracias. Le mandamos un abrazote como la invasora. No hay dos. Y sobre todo, recuerde escucharnos a través de Uniradio Noticias Mexicali de lunes a viernes en punto de las 7 de la mañana. Y aquí estamos con ustedes hasta las 8:30. Por acá también dice el buen Roberto Félix. Buenos días, Maite. Buenos días, mi estimado Roberto. Ahí le va su palomita de asistencia. Le mandamos un abrazo fuerte. Por acá dice el buen George. Mi estimado George dice, buen y bendecido día, Maite, para todos. Que tengan un excelente fin de semana. Mi estimado George, cuéntenos, ¿encontró la mochila con la laptop o todavía está perdida? Le recordamos que ayer nos reportó el buen George que, pues lamentablemente, se pedía apoyo ya que le dieron un cristalazo a una unidad de bomberos voluntarios y se robaron una mochila en un comercio de la calzada Cetis. En esa mochila iba una laptop de color gris, por si alguien sabía algo o intentaban vendérsela, pues que lo reporten, por supuesto, aquí a través de Uniradio Noticias Mexicali, y les damos el contacto del buen George, que pues es parte del equipo de bomberos voluntarios. El 686-305-1049, el número aquí en el WhatsApp de la cabina para que usted pueda reportarse con nosotros y estar al pendiente de toda la información que le tenemos preparada para el día de hoy. Y es momento. Ah, dice el buen George, gracias, Maite, así es, sigue la búsqueda. Ah, pues le vuelvo a reiterar, el cristalazo lo dieron a una unidad de bomberos voluntarios en un comercio ubicado en Calzada Cetis. En esa, se robaron una mochila de esa unidad, era una mochila de color negro, donde venía una laptop de color gris. Por si alguien sabe algo o se las intentan vender, por favor, repórtelo aquí a través del WhatsApp de la cabina 686-305-1049 y le damos el contacto directo con el buen George, que pues fue la víctima de este robo, ¿verdad? Saluditos al equipo de bomberos voluntarios. Vamos a escuchar los temas varios rápidamente aquí a través de Uniradio Noticias Mexicali.
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0: Gracias por continuar con nosotros. Y mire, llegó la senadora con licencia de Baja California a Mexicali, quien hoy ya funge como la nombrada coordinadora estatal de Morena rumbo a la próxima candidatura por la gubernatura del estado que se estará disputando en el 2027. Julieta Ramírez fue recibida ahí en las instalaciones del aeropuerto de Mexicali por parte de varias personas, de decenas de personas que son simpatizantes del partido de Morena en el cual ella milita. Vamos a escuchar algunos de los momentos que se vivieron ahí al arribar Julieta Ramírez a las instalaciones del aeropuerto de Mexicali. Ahí está parte pues de lo que se vivió en estas instalaciones del aeropuerto, pues que se saturaron, ¿verdad?, con la presencia de personas afines, simpatizantes, militantes del partido que estuvieron ahí recibiendo a quien hoy, como ya escuchaba usted que gritaba la gente que se encontraba ahí en las instalaciones, que además portaba pancartas y que llevaba algunos letreros, pues le gritaban coordinadora, porque pues básicamente es la virtual candidata a la próxima gubernatura que se estará disputando en Baja California, una de las 17 que se van a estar disputando a nivel federal durante estas próximas elecciones que se llevarán a cabo en 2027. Y mire, siguen las reacciones precisamente sobre este nombramiento por parte de Morena por personas que pues son políticos en Baja California de este partido, diputadas, diputados, algunas personas que también pues han sido funcionarios públicos dentro de las arcas de este partido en Baja California, pues han estado opinando al respecto de esta asignación a nivel federal durante lo que fue la encuesta.

0: interna de este partido, que hoy en día, pues usted sabe, tiene la mayoría no solo en los territorios a nivel nacional, sino que también allá en el centro del país, tanto en la Cámara Alta como en el Senado de la República, y que incluso pues la presidencia de la República está con una persona que los representa, que es Claudia Sheinbaum Pardo. Vamos a escuchar lo que dijo Juan Manuel Molina García, quien se encontraba allá en San Felipe, que hoy va a tener, bueno, que este fin de semana va a tener también varios eventos ahí que van a estar organizando los comerciantes y las personas que se dedican al gremio hotelero en San Felipe y que estaban ahí afinando detalles. Pues ahí estaba justamente el diputado de Morena, Juan Manuel Molina García, y esto fue lo que dijo sobre el nombramiento de Julieta Ramírez y los próximos nombramientos que se vienen, porque recuerde que todavía continúan las encuestas internas, porque también van a estarse disputando alcaldías y algunas otras funciones públicas en el caso de Baja California.
1: Al interior de Morena, ordenado, se posicionaron conforme a las reglas de que estableció el partido en la convocatoria, tanto con la sociedad como al interior del partido, hicieron sus asambleas informativas, dieron a conocer el proyecto de Morena, que era algo muy importante en el que el partido se apoyó con quienes buscaron con la coordinación estatal, y el resultado de ayer, pues vaya, varios inclusive de quienes participaron, pues ya dieron su versión, su posicionamiento de que obviamente se respetan los resultados, un proceso claro, transparente al interior del partido, y bueno, quien quedó en el puesto de coordinación estatal para la defensa de la transformación, es una persona que tiene tiempo en el partido, es una persona que ha trabajado en diferentes rubros, tanto interno como en el gobierno también, y ha encontrado la forma de orientar los esfuerzos de mucha gente. Y ahora en la unidad que nos convoca el partido, todas y todos vamos a apoyarle en este esfuerzo interno. Recuerden que es un proceso interno, es un puesto interno del partido. Puede que haya las siguientes proyecciones, pero ahorita es una organización interna y todas y todos nosotros estamos con ella y vamos a apoyarle y vamos a ayudarle para engrandecer el proyecto de transformación en Baja California.
2: Y bueno,
0: ahí está
1: al estatuto, a los reglamentos, a las convocatorias, como las marque el lineamiento de la Comisión Nacional de Elecciones. Entonces tenemos un partido sólido y el trabajo que hagamos en conjunto nos va a dar esa unidad. Si vienen otros procesos de coordinaciones distritales, federales, distritales, locales, municipales, y seguramente pues van a ser también con mucha intensidad, pero lo vuelvo a decir, con mucho respeto y fomento a la unidad entre las compañeras y compañeros del movimiento.
0: Ahí está lo que dice Juan Manuel Molina García sobre esta asignación, quien también opinó sobre el tema, pero sobre todo le mandó un mensaje a los comentarios que recientemente emitió la oposición, principalmente del Partido Acción Nacional en Baja California, sobre esta designación de Julieta Ramírez como coordinadora de Morena. Fue el diputado local también de Morena en el Congreso del Estado, Jaime Cantón, quien dijo pues que a ellos, es decir al PAN, ya solo les restaba decir fuera Morena. Esto aseguró el propio legislador con estas declaraciones.
3: Mira, el PAN todavía tendrá que celebrar su propio proceso interno, que ni siquiera se les ocurrió ponerle un nombre distinto de Morena. ¿Qué es lo que pasa con el PAN? ¿Qué es lo que pasa con los distintos perfiles del PAN? Del PAN y el resto de los partidos políticos. No tienen idea, no tienen un proyecto con el que puedan salir a decir por esto queremos sacar a Morena. Lo único que tienen es fuera Morena y únicamente decir atributos negativos, pero no se han dado cuenta que a la gente no se le convence con eso. Por eso Morena va a seguir, porque Morena tangiblemente ha mejorado la vida de millones de personas, ha sacado de la pobreza millones de personas, ha aumentado el salario mínimo, se sigue aumentando la inversión extranjera, y los problemas donde todavía tenemos que salir adelante como seguridad y salud, lo vamos a seguir haciendo con honradez y con trabajo. Mientras que ellos, lo único que les queda, es decir, fuera Morena, a nosotros nos queda un futuro por delante para las personas con las que queremos trabajar. Es una
0: Ahí está parte de lo que dice Jaime Cantón, pues respondiéndole, ¿verdad?, a la oposición, principalmente a la blanquiazul, que ha sido la que pues ha estado constante pues criticando la designación que se hizo de la coordinación a nivel estatal dentro de la encuesta interna que se tiene por parte de Morena. Estas reacciones continuarán, por supuesto, porque usted sabe que entre política, pues sí, es lo que se hace, política. Vámonos a una pausa, regresamos en breve con más información.
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0: venga.
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0: gracias por continuar con nosotros. Le recuerdo la línea del WhatsApp en la cabina 6863-05-1049. Mándenos su reporte, sus denuncias, sus comentarios, sus sugerencias, cualquier situación que esté aconteciendo en su colonia. Hasta allá nos vamos valientemente con cámaras y micrófonos con usted, porque su testimonio es el que nos mueve y su testimonio es el que hace el cambio en el mundo. Vámonos al resumen de las noticias.
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0: Abandonan a 31 migrantes en el desierto de California. Los rescatan. Reciben en el aeropuerto de Mexicali simpatizantes de Morena a Julieta Ramírez, luego de que fue nombrada coordinadora estatal rumbo a la elección del 2027. Siguen reacciones en Morena tras el nombramiento de Julieta Ramírez. Aseguran a 3 involucrados con el robo y asesinato de un joyero en Mexicali. Uno dijo ser integrante de un cártel en la localidad. Aseguran al presunto feminicida de Claudia, una joven española que estaba de intercambio en el estado de Morelos. Capturan a

0: distraído ladrón. Hace tiempo, junto a su cómplice, robó una camioneta y fueron sorprendidos infraganti. El vehículo tenía una cámara interna que grabó todo. Este fin de semana, en todo México, no te olvides, hay simulacro de sismo. Aquí te decimos cómo evitar vivir al límite, empezando por dejar de procrastinar. Gracias por continuar con nosotros y es momento de que se entere qué está pasando en el mundo en tan solo un minuto con mi compañera Abigail Castro.
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2: Una investigación del gobierno de Estados Unidos reveló que el centro de detención para migrantes de Chrome, en el sur de Florida, sobrepasó ampliamente su capacidad máxima una semana después de que otro informe oficial documentara abusos sistemáticos en la instalación Alligator Alcatraz. El presidente de Estados Unidos, Donald Trump, anunció que su país está cerca de acordar el establecimiento de una base militar permanente en Polonia, una decisión que puede reforzar la disuasión contra Rusia y certificar además el compromiso a largo plazo de Washington con el flanco oriental de la OTAN. El presidente de Brasil, Luis Inácio Lula da Silva, anunció un aumento del 15% en el monto de la principal ayuda social del gobierno a poco más de dos semanas de las elecciones presidenciales en las que él aspira a la reelección. Nepal añadió 1,000 personas a su lista de desaparecidos tras las devastadoras riadas que azotaron el norte y centro del país el pasado 26 de agosto, lo que eleva el número total de personas cuyo paradero se desconoce a 6,150, según confirmaron las autoridades. Esta es la información internacional. Muy buenos días.
0: Gracias a mi compañera Abigail Castro y por supuesto es fin de semana, estamos arrancando en la mañana. Si usted pues tiene planes de realizar alguna actividad ya ahorita que nos está bajando un poquito más la temperatura, acuérdese que la próxima semana ya a partir del 22 de septiembre oficialmente cambia la estación del verano al otoño, ya vienen esos días entre frescos, entre no frescos, luego que en la noche hace viento para que también usted se vaya cuidando, pero pues ya con un ligerito pero pues el descenso en la temperatura, que ya nos hace un paro, ¿verdad? Como decimos coloquialmente los mexicanos, porque pues ya habíamos tenido un verano muy crudo y que además pues lamentablemente fue muy fatal para muchas personas en Mexicali, que lamentablemente pues perdieron la vida en esta ruta de lo que fueron las altas temperaturas. Así es que pues si usted tiene algún plan que vaya a realizar con su familia, ya sea al aire libre, que ande buscando algún evento de cultura o también en este caso pues que ande buscando alguna película, alguna recomendación para quedarse ahí en casita descansando, pues para eso, por supuesto, aquí está el segmento completísimo de mi compañera Habla Vivo, donde nos da el reporte de toda la información que en cuestiones de eventos, cultura y por supuesto entretenimiento se va a estar presentando este fin de semana en nuestra capital. Vamos con este segmento de Habla Vivo.
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3: Hola, muy buenos días. Los saluda Adla Vivó para Uniradio Noticias. Cada año en Estados Unidos, unos 4,500 cadáveres sin identificar acaban en depósitos de cadáveres del país. ¿Y quiénes son estas personas? ¿Cómo han llegado hasta aquí? Pues hay una nueva e impactante serie que sigue al DNA Doe Project, esta organización líder en investigación e identificación genética, en su colaboración con las fuerzas del orden para resolver así distintos casos muy complicados, dar nombre a estos cadáveres sin identificar y aportar una solución a las familias de todo el país. Esta serie documental investiga quiénes eran estas personas y las distintas circunstancias que los llevaron hasta ahí. A través de distintos testimonios de forenses, investigadores y familiares, se exploran las técnicas científicas y el trabajo incansable para devolverles un nombre y una historia, arrojando luz sobre un drama humano invisible, pero profundamente real. Cuerpos sin identificar, genealogía forense, se encuentra a través de Disney Plus.

mientras Lizzie y su empleada doméstica encuentran refugio en una fantasía de sexo, poder y venganza que termina relacionada con los crímenes. La mañana del 4 de agosto de 1892, Edie Borden fue asesinada en una habitación del segundo piso de la vivienda. Recibió varios golpes en la cabeza con un objeto parecido a un hacha. Horas después, Andrew regresó a casa y se acostó en un sofá de la sala. Ahí también fue atacado. Su hija aseguró que lo encontró sin vida y pidió ayuda a Bridget Sullivan, la empleada doméstica que se encontraba en la propiedad. Durante los distintos asesinatos, Lizzie y Bridget eran las únicas personas conocidas que permanecían en la casa. Emma estaba fuera de Fall River, mientras que un familiar que se hospedaba con la familia había salido esa mañana. Durante los asesinatos, Lizzie y Bridget eran las únicas personas conocidas que permanecían en la casa. Emma estaba fuera de Fall River, mientras que un familiar que se hospedaba con la familia había salido esa mañana. Dicha historia ya la podemos ver a través de Netflix. Monster, la historia de Lizzie Borden. 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Entrada libre a 19 horas. Yo soy Ada Vivo. Que tengan un excelente fin de semana. Hasta la próxima.

0: Gracias por continuar con nosotros. Muchísimas gracias a la gente que se sigue comunicando. Tenemos saluditos del público también que anda activo acá en las plataformas de redes sociales. Dice Mari P. Buenos días, Maite. Saludos a ti, a la Bombón. Nos gustó mucho el mensaje. Mucha gente dejamos de hacer las cosas por decir que mañana las podemos hacer y luego quién sabe si hay un mañana. Mi estimada Mari, le mandamos un abrazo fuerte. Muchísimas gracias. Saluditos a toda la gente que nos escucha, nos lee y nos ve. Juan Manuel Méndez Esquivel dice, buenos días Maite, excelente mañana, ponme mi palomita de asistencia maestra. Ahí le va mi estimado Juan Manuel, y bien tronada, mire, porque hoy les prometí que yo a nadie le iba a poner falta y que a la hora que ustedes se reportaran yo les iba a poner su palomita. Este beneficio aprovechenlo porque no se los voy a dar otro día, solo es hoy. Hoy es hoy. Saludos a la gente. 6863-05-1049, el número de WhatsApp en la cabina. Acuérdese, puede mandarnos mensajito escrito o a través también de un audio. Aquí lo ponemos al aire. José Ramírez dice, hola, buenos días, Maite. Excelente fin de semana. Bendiciones a ti, a la Bombón, y a todo tu equipo. Gracias por mantenernos siempre informados. Mi estimado José, muchísimas gracias a ustedes también. Que Dios las bendiga y los bendiga. Marta Catalina Álvarez Hernández dice, buenos días Maite, gracias por la información y por compartir las noticias. Excelente fin de semana también para ti, nuestro noticiero favorito. Muchísimas gracias mi estimada Marta, ahí le va su palomita de asistencia porque al final me dice, y ponme mi presente por favor. Saludos, sí, yo les prometí que hoy no iba a poner ni retardos ni faltas, así es que muchísimas gracias a la gente que se está reportando. Julio Sesma dice, muy buenos días Maite, feliz y bendecido viernes, gracias por informar. Las saludos de San Bernardino, California. Mi estimado Julio, ahí le vas palomita de asistencia. Por acá, Razo Jacqueline dice, buenos días, amiga, ando acá en Broley, ya preparándome con el Pelos y con la Tonia. Saluditas, mi estimada Razo, hasta Broley, un abrazote fuerte. Alicia Franco Íñiguez dice, buenos días, Maite, saludos a ti y a todo tu equipo. Muchísimas gracias, mi estimada Alicia. Y por acá dice Adela Sarmiento, muy buenos días, Maite, saludos a ti, a la Bombón. Nos gusta también mucho el segmento de la Bombón. Saluditos, Adela. Ahí le va su palomita de asistencia, muchísimas gracias. Y por acá, Ejecutiva en Sistemas dice, buenos días Maite, y nos manda un emoji de un solecito muy feliz y dice que le ponga su lista de asistencia. Ahí le va mi estimada Ejecutiva en Sistemas su palomita de asistencia ahorita que son las 8:19 de la mañana de este viernes, que ya estamos a 18 de septiembre del 2026. Y acuérdese que mañana hay simulacro de sismo en punto de las 11 de la mañana, hora del norte del país, 12 del mediodía en el centro. Le va a llegar una alerta a su teléfono celular, nos lo describió perfectamente el capitán René Salvador Rosado a través de la llamada telefónica que tuvimos el día de hoy con él para que la gente participe, porque es la primera vez en la historia que este simulacro se va a desarrollar en un fin de semana, porque también es muy importante que usted participe y sepa cuáles son los puntos de encuentro y sobre todo el plan de contingencia con el que usted cuenta ahí con su familia, cuáles son las rutas de evacuación, cuáles son algunos de los materiales que tal vez debe de retirar para que pues no estorben cuando usted tenga que salir con toda calma de su vivienda, porque acuérdese que vivimos en una zona sísmica en este territorio, tanto aquí en Mexicali, en la zona de Baja California, como del otro lado de la frontera, la famosa Cali Baja, pues vivimos en una zona sísmica y todos los días, aunque usted no sienta, nos está temblando. Vámonos a una pausa, regresamos en breve con más información.
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0: Gracias por continuar con nosotros. Y mire, dice el INEGI que pues el día de hoy nos está presentando las características de la defunción en México. Y nos dice por acá que en todo el territorio nacional entre enero y marzo del 2026 se contabilizaron de forma preliminar 207 mil...

0: 599 defunciones registradas. Las defunciones que se registraron y ocurrieron en el periodo ascendieron a 194.945. Esta información proviene de los certificados de defunción que se captaron en las oficialías de registro civil y de los servicios médicos forenses. Esta es información que se tiene en el territorio nacional que está documentando el INEGI justo esta mañana de viernes. Y mire, en otro orden de ideas, fíjese usted que la presidenta Claudia Sheinbaum Pardo confirmó que sostuvo una llamada telefónica el pasado miércoles 16 de septiembre con su homólogo de Estados Unidos, Donald Trump. Esto para avanzar en las negociaciones de un acuerdo comercial bilateral dentro del marco del T-MEC.
1: No podemos dar todavía una solución o una información, un anuncio ya formal. Lo que sí puedo decirles es que vamos avanzando, va avanzando bien. La posibilidad de un acuerdo con nosotros, México-Estados Unidos, y fue muy buena la llamada. Llegamos a algunos acuerdos, pero hasta que no esté el acuerdo final, pues no podríamos darlo a conocer.
0: A lo que dice la presidenta Claudia Sheinbaum Pardo, quien dijo pues que todavía se ve un panorama difícil, pero que va avanzando bien, según lo notificado por la presidencia. Y también en casos de seguridad, hablando precisamente sobre temas distintos, el secretario de Seguridad de el Territorio Nacional, Omar Harfuch, reportó la captura de más de 10.600 personas en el estado de Guanajuato durante el sexenio de la presidenta Claudia Sheinbaum Pardo.
2: De octubre del 2024 al 31 de agosto del 2026 han sido detenidas más de 10.600 personas, entre ellas 172 objetivos prioritarios del estado de Guanajuato que son generadores de violencia. Se han asegurado más de 6 toneladas de droga, más de 1.000 pastillas de fentanilo, 2.000 armas de fuego y 72.000 cartuchos. También se han inhabilitado 2 laboratorios para la producción de metanfetamina. Estas cifras representan capacidades que pierden las organizaciones criminales, como las armas y la droga que no pueden vender. Guanajuato continúa siendo una entidad que requiere atención permanente y por eso las instituciones federales y estatales mantienen operaciones dirigidas contra los grupos que generan violencia y contra las actividades que sostienen su capacidad operativa. En representación del Gabinete de Seguridad, voy a mencionar algunas de las acciones realizadas durante las últimas semanas. En Romita, derivado de trabajos de investigación, se realizaron 12 cateos en inmuebles vinculados con el Cártel Jalisco. En estas acciones fueron detenidas 8 personas, donde se aseguró telefonía, armas de fuego y droga. En San Miguel de Allende, Victoria y Dolores Hidalgo, se ejecutaron 3 órdenes de cateo en inmuebles vinculados con diferentes grupos delictivos, donde fueron detenidas 7 personas y se aseguraron 13 armas de fuego, 37 cargadores, cartuchos, diversas dosis de droga, además de vehículos y equipos de comunicación.
0: Ahí está la información que surge a nivel nacional. Y mire, vamos a mandar saluditos, dice por acá Eri Maribel. Hola, buenos días, Maite presente. Ahí le va su palomita de asistencia, mi Eri. Y dice, listos para escuchar el interesante tema de Dida Arroyo La Bombón. Saluditos y bendiciones. Que tengan un lindo y bendecido fin de semana. Dios los bendiga y muchísimas gracias. Gracias, mi estimada Eri. Un abrazo fuerte. Jorge Rentería dice, buenos días, Maite. Un saludo para todos. Que tengan un excelente viernes. Un saludo para mi compañero Julio y Jorge del camión 24D. Que Dios los bendiga a todos y a todas. Muchos saludos. Igualmente, mi estimado Jorge. Ahí les va su palomita de asistencia en este viernes, ya es viernes, inicio del fin de semana. Vámonos rápidamente a escuchar qué está pasando en el mundo de los espectáculos con Lucy Romero.
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4: La cantante argentina Cazzu pospuso sus conciertos en Guatemala y Costa Rica debido a una fuerte influenza. La artista informó que permanece en recuperación y bajo indicación médica, por lo que no podrá presentarse el 18 y 19 de septiembre respectivamente como parte de su espectáculo Latinaje. Coca-Cola presentó una lata de edición limitada con la imagen y el nombre de Luis Miguel como parte de la celebración por los 100 años de la marca en México. La colaboración pertenece a la campaña Nuestra fórmula es estar siempre juntos y estará disponible a partir del 1 de octubre. Millie Bobby Brown y Jake Bon Jovi ampliaron su familia con la adopción de su segundo bebé, informó la revista People. La pareja, que recibió a su primera hija por el mismo proceso en 2025, mantiene en privado los detalles sobre la llegada del nuevo integrante. BTS llegará a la pantalla grande con la proyección de dos conciertos completos de su gira mundial, Arirang, grabado en Buenos Aires y Sao Paulo.

0: Paulo. El evento se exhibirá en cines de todo el mundo durante octubre, con funciones disponibles en México a través de Cinépolis y Cinemex. Soy Ángel Tanori. Para más información, visita la sección Fama en uniradioinforma.com.
1: Ya casi nos vamos. Recuerde, ya es fin de semana. Estamos arrancando en esta mañana de viernes. Si usted se va a aventar sus glu glu glus, hágalo con toda la responsabilidad posible, pero sobre todo recordando que la están y lo están esperando de vuelta a casa. Y además, no le queremos estar contando tragedias acá el próximo lunes, primero Dios, a través de Uniradio Noticias Mexicali. Y ya llegó, ya está aquí, Onta Bebé.
2: ¡Aquí estoy! ¡Ya llegó! ¡Ya llegó! Ya llegó el cholito mareador. Ah, no, ¿cómo es? Bailador, ¿verdad?
1: Bailador. Compañero.
2: Profe.
1: Cuénteme cómo le fue en el camino de su casa, su templo, su lugar donde usted descansa, duerme.
2: ¿Verá dónde dormí anoche? ¿Verá dónde dormí anoche?
1: Yo creí que cuando le hiciera esa pregunta iba a decir usted, dormí bien a gusto, estuve en mi casa, estuve ahí guardado.
2: Profe, ¿cómo crees?
1: Oiga, ¿ya le están marcando? Porque seguramente...
2: ¿Qué? Seguramente que...
1: Le van a poner un candado en la puerta.
2: Es alguien que le debo dinero, yo creo, porque no puede ser otra cosa... Hola, hola, tranquilo, ya cálmate
1: ya,
2: tú.
1: Quiere ya. Volver a repetir los espectáculos, compañero. Ya,
2: es que estaba yo viendo precisamente eso, las notas de espectáculos de lo que vamos a hablar el día de hoy. Pero bueno, en fin, profe, no, yo la verdad sí me dormí muy temprano, apenas eran como las 2 de la mañana cuando me dormí. Entonces vengo fresco.
1: Viene fresco. Compañero.
2: Fresco como una lechuga.
1: Ya descansado de pues toda la colita, como decimos los mexicanos, que traía de las fiestas patrias.
2: ¿Sabe qué? Le voy a decir una cosa. Dormí mucho, como niño Dios. Pero ¿sabe qué? No me ha dado hambre.
1: No, pues compañero, si ayer me contó que todo lo que yo no alcancé a degustar, pues usted se lo llevó.
2: ¿Y dónde que ya es viernes y me antoja como un sushito, una cosa así, algo tranquilo?
1: Fíjense que justo hoy que es viernes, yo creo que me voy a aventar el pozolito que no me comí. Apenas voy a tener esa tensión con mi gusto.
2: Si es
1: con mi sentido del gusto voy a tener esa tensión porque traigo antojo.
2: Profe, ¿usted no es de las tías que llegan y congelan el pozole y lo guardan en el congelador 2 meses y se lo comen después?
1: Le voy a confesar algo, a mí no me gusta la comida de día.
2: No.
1: O sea, a mí me gusta cocinar o que pues las personas que cocinamos en la casa cocinemos todo al momento.
2: Profe, usted no cocina ni un huevito.
1: Compañero, aunque usted no lo crea, aunque no sepa cocinar muchas cosas... Lo que cocino y tengo testigos y le puedo traer testimonios que sé de buena fuente que lo que cocino me queda bueno.
2: A ver, dígame, ¿cuál es su mejor guiso?
1: Los chiles rellenos. Me han dicho que los chiles rellenos.
2: Así es, entre ustedes, qué paciencia.
1: Me pide, mi familia se forma, compañero, y no me van a dejar decir de verdad. Se forman para pedirme, para implorarme que un día me dé el tiempo de hacer los chiles rellenos.
2: Profe, pero eso lleva como 3 horas.
1: Por eso, y me puedo tardar 3 años en hacérselos, pero cuando se los hago, me quedan bien y me quedan buenos.
2: No es que yo ande paciencia.
1: No es que yo ande de presumida, pero...
2: Pero sí.
1: Me han dicho... Mire, me han palomeado los chiles rellenos.
2: A ver, los chiles rellenos son, obviamente, pues el chile, ¿cómo se llama?
1: Pues sí, el pasilla, ¿qué es el pasilla?
2: No.
1: El pasilla.
2: Tache, no es chile pasilla, tampoco es chile morrón. Sí, es
1: chile... ¿Jalapeño?
2: No, es California, ¿no?
1: California, el chile California.
2: Es el chile California. ¿Luego qué hace con él?
1: Lo tiene que primero tostar, luego lo tiene que pelar, que eso es lo tardado, la pelada de los chiles. Luego, posteriormente, ya tiene que tener ahí adecuado la harina, tiene que hacer el huevito, que se quede bien infladito para que pueda ir sumergir los chiles cuando ya estén listos y pelados y que ya los haya dejado que sudaron y todo. Si se tarda un chorro, por eso, pues le digo, como decimos coloquialmente los mexicanos, compañero, cada venida de obispo hago los chiles rellenos, pero los hago buenos. Y luego de ahí ya, pues los sumerge, los prepara el huevito, les hace el hoyito, le pone el relleno y luego ya los hace pues, el famoso empanizado, pero que va con huevito. En este caso no va tanto con... Pues yo no le pongo tantas cosas.
2: ¿Qué lleva de relleno?
1: Yo le pongo... A mi familia les gusta con queso.
2: ¿Queso?
1: Con puro queso.
2: ¿Queso fresco o queso...

0: casi siempre el queso fresco. Y a veces me piden también con queso seco, pero de ese queso seco de allá del sur.
1: Bueno. Nada, del bueno, del bueno oyeron porque el de aquí no sirve, dijo la profe que lo que guaca el queso de aquí.
0: Lo secan y lo secan bien, compadre. De ese queso que hasta la gente dice huele feo. De verdad.
1: Soy yo como es que a mí me lo han dicho muchas veces. Ah, ¿tú cómo hablas de que allá está muy bueno los hot dogs y que allá está muy bueno que es los tacos? Y que está muy bueno allá. Sí, pues ponle para allá, así me han dicho.
0: Yo, el queso sí, el traído allá del sur, porque le digo, la gente se esmera en que se seque el queso.
2: Sí, ok.
0: Igual que la famosa, lo que aquí le dicen carne seca, nosotros le decimos cecina.
1: Ok.
0: Y allá también la gente se esmera en secar la carne.
1: Bueno, entonces los chiles rellenos, ¿y qué más?
0: Y ya, pues ahí hace los de aquí a que están, de aquí a que los guisa, de aquí a que se estila del guiso, porque pues llevan mucho aceite por el tema de que tiene que inflarse el huevito para que quede así el...
1: Obviamente.
0: El relleno. Y pues ya cada quien agarra su chile, a veces hacemos el arrocito, a veces alguien pide frijolitos, a veces alguien pide ensalada, y ya. Cada quien con su tortilla, cada quien con... No, en la casa no les gusta el pan, no les gusta casi la comida.
1: Yo soy mucho de frijolitos.
0: Sí, nosotros también somos muy frijoleros, pero los chiles rellenos sí más los piden con ensalada y con...
1: Bueno,
0: y con una sopita y así que parezca ensalada y su arrocito.
1: Y hoy por ser viernes, como para consentir a la lombriz, ¿qué va a haber de comida en su
0: hoy ando
1: hogar?
0: Muy cansada, compañero, hoy no voy a participar de las actividades de la labor del hogar.
1: Voy a ver qué hace mi amada.
0: Mire, usted me pidió sinceridad. No, hoy voy a andar a ver a dónde me pego para ver. Yo creo que voy a ir a comprar un pozole.
1: ¿Comprar pozole? Ah, yo le digo dónde vende muy bueno. De veras, de aquí cerquita, mire ahí. ¿De veras?
0: Acá enfrente.
1: Sí, un lugar donde venden tortas, ahí está muy bueno. ¿No sabías que ahí venden? Uh-huh. Ah, pues ahí venden. Y se cruza usted la calle, entra al estacionamiento de la Plaza Universidad. Ah, porque ya no se llama así.
0: Ah, ya no se llama...
1: Ahora se llama Plaza Fimbres.
0: Ah, sí, ya.
1: Ah, bueno, cruza usted el pasillo donde antes estaba Hacienda.
0: Ajá.
1: Se cruza y llega usted a la L. Montejano, hay un lugar de tortas.
0: Oh, ya.
1: Ahí venden un pozole, mira. Y un menudito. Todos los días hay pozole y menudo. Todos los días.
0: Con razón.
1: Con razón me pierdo, ¿verdad?
0: Con razón hay fila ahí diario, pa.
1: No, profe, en serio, ¿eh? Y luego,
0: no sabía, fíjese. No,
1: y enfrente hay un lugar donde venden unos cortes de carne. Bien rico. Y una sopita. Usted puede ir por una sopita, su corte de carne y su juguito. Y se viene a gusto.
0: Pues sí, hoy voy a darme la tarea de comer en la calle, compañero.
1: Ey, es bonito, no porque sea en la calle, no tiene que comer cochinadas uno.
0: Y un saludo a mi familia, que seguramente van a decir, a ver si nos cumplen los chiles, ya por andar de habladora
1: chale,
0: van a decir.
1: Chale, ándele.
0: Y para mi mala suerte todos los días me escuchan.
1: Se le va a juntar la barriga con la trapeada, ya osada, se le checa, digo... Se le junta el lavado con el planchado.
0: Como el checador, ¿no?
1: Oh, qué raro. Bueno, en fin. De
0: que no
1: vamos
0: se me olvide, compañero.
1: Quiero que platiquemos hoy de eso. ¿Para qué? ¿Qué comida es la que...? Número uno, la comida que más te gusta y la que mejor te sale, la que sabes hacer.
0: Yo la que más me gusta es el mole con la sopa de mi mamá, y la que sé hacer bien y bien hecha son los chiles rellenos.
1: A mí la que más me gusta es la que me hacen... Y la que mejor me sale son los...
0: Es la que me como,
1: ¿no?
0: Compañero. O sea, hoy yo creo que yo voy a andar ahí pidiendo posada para que alguien me alimente.
1: Pues ya lo saben, si alguien le sobra un plato en su mesa, ¿verdad? Y quiere invitar a la profe, tiene que ser molito, tiene que tener una coca de vidrio, ¿verdad? Y bien helada.
0: Un cocón, compañero.
1: Y luego acompañado por unos frijolitos con su quesito y tiene que poner la novela de las 7. No.
0: No, hombre, compañero, que yo ya ni veo novelas, que cállese, que le tengo que confesar que hace alrededor de una semana la televisión de mi casa siempre está prendida porque
1: ¿por?
0: La de la sala, por mis perros.
1: Ah, okay.
0: Soy de la idea que tenerle algún tipo de sonido a los perros dentro del hogar evita que ellos estén escuchando el ruido alterno de fuera un poquito, porque de pronto pues se asustan con algún sonido X. Les pongo la televisión, todos los días está prendida la televisión de la sala.
1: Miren nomás.
0: Pues en esas estancias de la televisión prendida, de pronto me ha tocado que en la

0: 5 y media, 6 de la tarde, ahí y sentarme en la sala a hacer algo, a trabajar, a escribir algo, no sé. Pues que no me engrané con la novela de Rubí, la están repitiendo ahí en el canal.
1: ¡Profe, qué están
0: en el canal
1: viendo
0: nacional!
1: No, yo, no lo puedo creer yo, la profe viendo novelas.
0: Jamás había visto la telenovela de Rubí, compañero.
2: Y que le engancha.
0: Y que me engancha. La televisora de la T.
1: Nomás le faltó decir, y que me arranco por unas papitas y unas sodas.
0: Pero a ratos, pues, o sea, me engancho a ratos y ya luego, ay, quién sabe qué pasó, y 2 semanas después otra vez ahí estoy en Granada y luego ya se me olvida.
1: Para la gente que nos está escuchando, háganle un resumen de cómo va la novela, cuéntenle.
0: O cuéntenme ya al final para no aventarme los 3 años que dura la novela.
1: Los 3 años.
0: Sí, porque luego de pronto a esa televisora le pegaba algo en esos años y se aventaban 3 años con la novela.
1: No me la esté criticando tampoco, ¿eh? Que la Rubí está muy sabrosa, la Rubí, que lo siento. Usted que no tiene una idea.
0: ¿Qué es? ¿Qué será? ¿Como los 2000 esa novela?
1: Ay, yo la verdad no soy bueno para las novelas. Yo soy bueno para ver a las que salen las novelas. Pero no soy bueno para contarles la trama. Es más, no sé de qué se trata Mariela del Barrio.
0: Ah, Mariela, yo por los TikToks, compañeros. Repente se avientan de la Soraya.
1: Muy buen
0: personaje. La Soraya, la que hacía Tati Cantoral, la actriz Tati, era la villana.
1: La maldita lisiada.
0: Era la villana exactamente de Mariela del Barrio. Y pues de Marimar, ese, sí, yo me chuto todos los TikToks que se avientan del perrito que tenía Marimar, que se llamaba Pulgos.
1: Bien, Omar, ¿cómo aprende uno cosas? Bueno,
0: con
1: pues,
0: TikTok.
1: Sí, hasta del TikTok se aprende cuando se le pone atención.
0: La gente de repente saca unos videos así de antaño que, por ejemplo, cosas que antes eran lo viral, ¿no?
1: Ajá.
0: Pero que era televisado, ni siquiera eran redes sociales, como videos que reporteros grababan en una entrevista, que el famoso hazte pa' allá, perro, no se acuerda,
1: sí,
0: o ese tipo de videos.
1: Sí, me acuerdo mucho de un reportero que estaba haciendo una nota acerca de una inundación.
0: Ay,
1: y que lo perdimos.
0: Que se cayó y está en vivo, ¿se acuerda? En una
1: sí,
0: televisión
1: claro.
0: También, ¿no? Y que ahora la gente los recupera y pone los momentos más virales de la televisión y se les hacen virales en redes. Y uno se acuerda porque pues a lo mejor alguno que otro momento de esos le tocó verlo.
3: Así es que a la profe le gusta la novela.
0: No, compañero.
1: Sí, le encanta el chisme y el mitote, no se hagan.
0: Soy más de documental.
1: No es cierto. Por cierto, este fin de semana vio toda la serie de documentales que sacaron en cuanto al 9-11. ¿Se puso de moda?
0: Pues es que cuando agarra algo es como en el YouTube. O sea, en el YouTube de pronto el algoritmo, si pasa una fecha específica, le trae todo lo del... A mí me pasó cuando estaba lo del Mundial, acá de fútbol. Que estaban muy virales los de esta selección, que el portero era muy bueno. ¿Cómo se llamaba el país?
1: ¿De Chile?
0: No, la selección que le decían que era la que estaba a lo mejor por dar la sorpresa. ¿Cómo se llama?
1: Ah, sí, lo del Congo, del Lopa.
0: No recuerdo cómo se llama. Y en esos días, cuando estaba muy viral ese portero y que estaba muy presente esa selección, en todo YouTube me aparecía que si quería conocer esas islas de donde ellos provenían.
1: Mire qué curioso.
0: Y que así eran y que podía usted viajar a estos lugares y ahí le contaban toda la historia.
1: Así es. En fin, profe, hoy vamos a platicar acerca de comida. ¿Por qué? Porque mi intención es que ya se sienta el fin de semana y que se les abra el apetito, porque hoy la comida es una cosa deliciosa.
0: Sagrada, compañero.
1: La verdad
0: que
1: es que
0: nunca
1: sí.
0: Le falte en su mesa un taquito.
1: Pues ya dijo para qué dijo. Pero quiero saber, que me presuman, no, yo soy bien bueno para hacer paella. Y para mí no hay. Una cosa digo, no, es que a mí la carnita asada me queda en su punto. Ya sé, todos los hombres presumen, cualquier cosa que involucre el lumbre y el asador, los hombres siempre presumimos que somos buenísimos para eso. No, yo sé hacer unas carnitas, unas costillas y lo pones lo tapas y se hace al horno. Y que ya ve que ahora está de moda que ya no es una parrilla y el carbón, ahora tienes que tener tu asador, tu huevito y quién sé qué tantas cosas, ¿no? Un chorro de chácharas. ¿Se han visto esos que están locos por la parrilla?
0: Que yo lo único que sí digo, y es muy de Mexicali sobre todo, que siempre cuando hay un asador de por medio, los hombres se apoderan de esa zona de la cocina.
1: ¿Y usted sabe qué hacemos los hombres en el asador? Tenemos una mano en la bolsa, generalmente es la mano izquierda va en la bolsa del pantalón.

0: La mano derecha va sosteniendo un envase cilíndrico industrializado, esos de aluminio, ¿verdad? Helado, heladísimo. Y estamos todos viendo el carbón así. ¡Ey! ¿Ya agarró?
1: Y luego. Y nomás uno está haciendo todo.
0: No, nadie hace nada. Ya dejas que prenda el carbón y la plática alrededor. Es que las mujeres dicen, ¿qué tanto platican allá en el asador? Y nos voltean a ver y estamos 4 o 5 vatos alrededor del asador y todos decimos, ¿ya agarró o no? Ya agarró. Ya, es toda la plática. ¿Verdad que sí?
1: 7 horas después.
0: Y alguien le contesta, ¿ya agarró?
1: 84 años después la carne estuvo.
0: 15 años más tarde dicen, ya hay que echarle la carnita, ¿no? Sobre pues. ¡Gorda! Así somos, ni modo, ¿qué le vamos a hacer?
1: Pues ya sabe usted, ¿qué es lo que mejor cocina y qué le gusta que le cocinen? Porque es diferente, ¿no?
0: Eso sí, antes cazábamos mamut y ahora dependemos de una mujer de unos 60 para que nos diga qué hacer. Imagínese.
1: Ay, compañero. Ya nos vamos, que tenga excelente viernes, ya sabe, esperamos por supuesto que su fin de semana esté muy bendecido y como se lo dije hace pues algunos minutos, por favor recuerde que la están y lo están esperando de regreso a casa. Acá en los controles, mi compañera Edith Arroyo La Bombón, su servidora Maite López, leonanoticias.mx, ya sabe, así me puede seguir en todas mis plataformas de redes sociales. Y recuerde, la noticia no descansa porque nosotros somos voz de quien no la tiene. Muy buenos días.
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0: ¡Hola! ¡Qué bonito! ¡Qué bonito! Yeah. Ya es viernes, carnalitos, llegó el día bueno, carnalitos, ya es... Ah, no, pero no es quincena, qué chiste. Pero en fin, viernes, pisteada, sábado de antro, domingo de dulas, con plebes bonitas. Oye, miré a los Refuego Norteños el... ¿Cuándo fue el día del grito? El miércoles. El miércoles fue el día de la independencia, y no estoy hablando de la película, y miré a los muchachos de Refuego Norteños, ya no están muchachos. Ya lo vi al Alvarito y nomás pensé, antiguos espíritus del mal, transformen este puerco decadente en Munra, el inmortal. Así ya están bien rucos todos.

0: Hola, buenas noches. Bienvenidos y bienvenidas. Mi nombre es Alberto González, el Cholo. Qué bueno que está con nosotros a través de la Invasora en esto que se llama Q. ¡Ole, Cholo! Del otro lado del estudio, del otro lado del cerro de la Piedad, Michoacán. ¡Qué bonita canción! En los controles técnicos, en la parafernalia electrónica y en la magia digital. Ella es Edith, la chiquitita, la bomba. Hoy te presenté como película de terror, ¿lo viste?
1: ¿Qué te he hecho? Buenos días, Cholo.
0: Hola, buenos días. ¿Qué cosa te da mello, bombón?
1: Que me da mello los recibos.
0: No, aparte.
1: El buzón tributario.
0: Oye, eso de... Sí. Ya, se nota que uno ya tiene más de 18 cuando ya te da miedo eso.
1: El recibo de la luz.
0: No, ya.
1: Todo eso da miedo.
0: ¿Qué te da? ¿No te da miedo estar en la noche en tu casa así que se escuche?
1: Sí, digo, fuga del aire acondicionado. Ay, hombre, me va a llegar bien.
0: No, eso sí nos da miedo. ¿Verdad? La gente que tenemos más de 30, porque ya menos de 30 ni consciente eres. Pero más de 30... Vive uno pensando en tiempo de calor, cuando está bien a gusto así en su casa, y dice, imagínate que se descompusiera la refri.
1: No. Un apagón, eso sí.
0: No son apagones.
1: Eso pues.
0: ¿Son cómo se llaman? Son intermitencias de servicio.
1: Eso, una intermitencia. Ajá.
0: Chale. Pero vamos a ir con buena música, porque a eso vino la raza. Hay que escuchar música. Y gracias a la Bombón y a todos ustedes. Mándenme mensaje de WhatsApp 686-305-1049. Mientras escuchamos a Jorge Medina con esto que se llama Soy el mismo, pero son guirón. Qué miedo, ¿no?

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0: 55 minutos en la línea normal, la Red Lane reporta 60 minutos, la Sentry 20 minutos y la peatonal 15 minutos. En la garita de Mexicali, en zona centro, la garita normal reporta 1 hora con 35 minutos, igual que la Red Lane, la Sentry 35 minutos y la peatonal 1 hora con 10 minutos. Hasta que me reporte, carnalito, seguimos en contacto. Yo soy el Capitán Peligro.
1: Oiga, es buen tema ese, ¿no? ¿A qué le tienes miedo? Fíjate, cuando estamos morros le tenemos miedo a muchas cosas, ¿no? Que a los perros, que a lo de esto, que a lo otro. Y ya cuando vas creciendo, pues cambian los miedos. Decíamos nosotros, a nosotros ya nos da miedo el recibo de la luz. Y de ahí otra vez. Y de ahí, escucha. ¿Qué te da miedo, Cholo? ¿Qué te da miedo? El recibo de la luz. ¡Uy! Otra vez. El recibo de la luz. ¡Uy, qué miedo! Falsa. ¡Uy, qué miedo! Y uno agarra cura con los morrillos y les empiezas a decir cosas, ¿no? Yo me acuerdo que unos morrillos eran dos carnales, ¿no? Y vivían juntos, bueno, dormían en litera. Y el de abajo le decía el de arriba, ¡Chumbi! Y el morrillo de arriba agarraba cura y en lugar de asustarse le decía, Tuki. Y así según ellos se asustaban todos los días. Oye, salud para el oficial Panchita. Mire que ya anda saliendo de la chamba, ¿cómo no? Ah, pues le deseamos que descanse mucho, que la pase bien y que le hagan una sopita, un caldito con una carnita en su jugo. ¿Cómo te caería ahorita una carnita en su jugo con su cebollita, su cilantro, medio limón acá? Es más, el limón completo. Así me gusta a mí me gusta hacer limonada en la comida. ¿Qué tiene? Bueno, haz de cuenta que el limoncito que a usted le guste, su salsita huichol, porque tiene que ser salsa huichol, acompañado de un cocón de vidrio, bien escarchadito. Lo pones así a un lado nomás para estarlo viendo cómo se derrite, dice mi compa. loco, ¿a poco no? Y ahorita se me antojan verdaderamente unos huevitos divorciados con su salsita en medio, sus frijolitos refritos y unos totopos. Con una salsita muy quejeteada acá y medio oro verde, o sea, medio aguacate así, un tomatito. Lechuga no, así está bien. Mira, tomatito, aguacate, dos huevitos divorciados, una salsita muy cajeteada, unos totopos y unos frijolitos. Con su quesito arriba. ¡Ah, loco! Neta que sí. Dice, saludos, mi cholo. Dice, y el más miedo los dan los recibos de 7,500, 12,000. Oye, ayer me enseñó un compa mío un recibo por 18,000 bolas. Chale, loco, qué mal rollo. ¡Vámonos, compa, buenas rolas, canal! Mándeme mensaje de WhatsApp, dígame cuál es tu peor miedo cuando te levantas en la mañana. En la mañana que te levantas, ¿qué es lo que te da miedo? ¡Sobres, ahí le vamos!

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1: Oye, saludos para la gente que nos está escuchando en la hermana república de la Progreso. ¡Ay, qué bonito! Ya nos escucha la Progreso. Al buen Armando dice, lo que más miedo me da son los recibos de 7 y 12 mil pesos. ¡Oh, loco! Imagínate. ¿Sabes a mí qué me da miedo en las mañanas? Una aguja en este dedo. ¡Ay, qué es eso! Sí me da miedo, la neta. Me da el nervio. O sea, yo sé que me tengo que picar el dedo, ¿verdad? Y eso no es bronca, sé que pues el dolor es muy leve, pero después de que te lo pica, te sale sangre acá y luego ya le pones acá a la onda esa. El resultado, los 3 segundos que tarda en marcar el resultado, eso es lo que me da nervios a mí. Como cuando vas a que te saquen sangre o que te inyecten o algo. No te da miedo que te inyecten, la mera neta, porque todos sabemos que te va a doler, pero es bien leve, pues. Lo que te da miedo es el algodón con alcohol. ¿A poco no es cierto? Nomás te ponen el algodón con alcohol y luego todavía te abanican acá con la mano y sientes fresquecito. Independientemente que sea en el brazo o en una nylon. Cuando te ponen el algodón, ahí sientes que la piel se te hace... ¡Uy, la neta, ya me van a picar! ¡Ay, qué miedo! ¿A poco no? Dice, lo que más miedo me da es mi suegra. No, hombre, loco, te hace falta ver más bats. Te hace falta barrio. Cuando te da miedo tu suegra es porque tú no mandas en tu casa o porque vives en la casa de ella, una de dos, no, pero cualquiera de las dos, de todas maneras, no es motivo para tener miedo la suegra, loco, la neta. Es más, un día de estos, mira, ármate de valor, párate enfrente de tu suegra y dile, ¿sabe qué onda, suegra? Usted y yo, tenemos que hablar muy en serio. La neta, usted y yo, pues ya estuvo bueno de que vivamos de como el perro y como el gato, la neta no. Y en primer lugar, me da mucho gusto verla, señora, cómo ha estado estos días. Oiga, qué bueno le quedaron los frijoles que hizo ayer, muchas gracias. Y ya si la señora no se ríe, pues entonces ya cotorrea esa parte, ¿no? Pero no es cierto, no es de un buen mexicano llevarse bien con la escoba, llevarse bien con la suegra. Dice, lo que más miedo me da de mi suegra es cuando se monta en su escoba y vuela. Dice, qué gacho eres. Oye, ¿cómo son gachos con las suegras? Yo la neta no quiero decir nada de la mía porque Dios la tenga en su santa gloria. Bueno, va, son los chismes de Chalino Sánchez. 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
1: Óigalo, van. Oye, le tenemos mucho miedo a las agujas, ¿no? Cuando los van a inyectar. Ah, pero no se trata de hacerte un tatuaje de la América, porque mira, aquí pónmelo. Saludos al compa, a Ángel Stigma. Saludos, les quedaron, ahí lo vamos. Por ahí muy pronto.

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1: Llegó el momento del tiro cara a cara, frente a frente, en la lucha cuerpo a cuerpo. Todo arriba, tiro sin lima, de caballeros acá, si se cae, se espera hasta que se levanta, hay que quitarse la camiseta. Soles, ahí le va. Guacho, le tengo dos canciones, y usted me va a decir cuál de las dos le gusta más a través del teléfono del WhatsApp, 6863-05-1049. Por un lado tenemos a la original banda, El Mimón, con esto que se llama No Me Dolió. No me dolió, sangrirangue. No es canción de viernes, la neta no. No es canción de viernes. Y por otro lado tenemos al que sigue siendo el rey, Don Ramoncito Ayala, con esto que se llama Tragos de Amargo Licor. ¡Eita, qué buena pieza esa! Usted me dirá a través del teléfono de WhatsApp, a través del número de WhatsApp, 6863-05-1049, ¿cuál de las dos rolas le gusta más? ¿Cuál le cae más? ¿A poco no sientes un miedo bien gacho cuando vas con un compa y te dice, vamos a echarnos unas caguas, Simón? Y le dice, oye, pero ¿sabes qué, loco? Yo nomás traigo como $200, y la neta, bueno, nos echamos una y ya estuvo, ¿no? Porque pues no traigo feria. ¡Oh, lo estoy invitando! ¿A quién no le han dicho? Te estoy pidiendo dinero, te estoy invitando yo, loco. ¿Ah? Haces concha y dices, bueno, pues vamos por una. Y ya, después de la cuarta, tu compa dice, ¿qué? Agarra el teléfono y empieza a discutir con el teléfono. No, yo te dije que yo iba a llegar tarde. Y empieza a gritonearle al teléfono. Y se sale del lugar donde están. Y empieza a gritar allá en la calle. Y tú lo ves y, ¿qué onda con mi compa? ¿Se estará peleando con su rucaleta o qué? Y de repente tú ves que el vato, no, ¿qué? No, y se sube al carro y ¡pum! Le da. Y tú, Caracas, Venezuela. Y este vato me dejó con la cuenta aquí, qué rollo. Y tú sin un peso. ¿A poco los dientes fríos? Ya sientes como que te van a inflar la cara con una manoterapia bien sabrosa, ¿no? Digo, me han contado. Oye, mi compa Angelito dice, la de Tragos de Amargo Licor, dice que andamos dolidos y le vamos a subir al volumen. Lo que vean de subirle es a los taquitos. Mira, te vas acá por el centro cívico, cruzas por donde está donde venden metales, donde sale, ahí está donde está el ferrocarril. Me pides 3 de chompira porque no me gustan los de borrego. Me pides 3 de chompira, si encuentras salsita verde, con salsita verde. Cocón bien helado, y ¿quién te pegó? Ramón Ayala, hoy no vas a ganar el trago de amargo licor para que le suba bien sabroso. ¡Suba el micro! Te voy a pedir un paro. Abre la puerta del copiloto, déjala abierta mientras va andando el carro y le das una patada a lo que traes a un lado ahí.

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1: ¡Oye, Levan! Saludos a mi compa Edgar Ponce, que nos está escuchando hasta allá, hasta la hermana república de los hot dogs y las hamburguesas. ¡Saludos, Edgarito!

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2: ¡Hemos retornado! Ya volvimos, canalitos. ¡Qué bueno que anda por ahí! Eso. Oye, quiero que escuchen mi timbre. Ya, déjate de tonterías, Alberto. Mándame un mensaje de WhatsApp. ¿Por qué? Pues porque tengo ganas de escucharlos. Me siento solito. No hay nadie aquí a mi lado. Ah, no, ese es el burro de Shrek. Bueno, vamos a ir con el 2x1. Les voy a presentar las dos opciones que tenemos: dos artistas, dos intérpretes, dos bandas norteñas, los carros del año, las mejores plebes. Las traigo a mi lado, pura cantecito rojo. Qué buena pieza esa rola, porque ya no la ponemos. Soy enamorado, y para que traigan, está muy buena esa reguache. El 2x1 se trata de una cosa. Yo le voy a presentar dos artistas, dos estrellas del firmamento de La Invasora 104.9. Muy bien chilo, la neta, ¿no? Hasta parecía locutor. Bueno, pero fíjense, le voy a presentar dos artistas y ustedes van a escoger uno de esos dos. De esos dos artistas vamos a poner dos canciones seguiditas. 2x1. Dos canciones, sí, tiene lógica, ¿no? No ocupo explicarles nada, ok. ¿Cómo lo vamos a seleccionar? 6863-05-1049. La primera llamada que entre, le vamos a poner dos canciones de su artista favorito. ¿Qué te parece? Pero... siempre tiene que haber un pero, es que no todo tiene que ser fácil. Tienen que ser los dos artistas que yo le diga, guache. Por un lado, podemos escuchar dos canciones del rey del jaripeo, don Joan Sebastián. Podría ser esa, ya a mi cheta le gusta bailar. Tengo lo tiadito, compadre. O podría ser esa de, amigo, ven, te invito una copa. No, ya no tomo, me pega mi mujer. Bueno, o podrían ser dos canciones de Joel Elizalde. Podría ser esa de, como encendido clavel, tienes tu boca, mujer. O puede ser otra, cualquier otra. Dice, saluda al Ángel Sigma y a la feminazi que andan. ¿Qué? Ángel, neta, ¿cómo le haces para...

soportar a esta muchacha, tú, de verdad. Ah, bueno, espérate. Es que llegaron mensajes. Joel Elizalde, Joel Elizalde. Bueno, vamos a escuchar dos rolas de Joel Elizalde nomás porque pues la gente se me adelantó. Yo quería que llamaran, pero me empezaron a mandar mensajes. Está bien, pues vamos a poner dos rolitas de la dinastía Elizalde, la mejor voz de todos los Elizalde. Yo siempre lo he dicho. ¡Hoy no más! ¡Joel Elizalde, oiga! Ya es momento de que vayamos por un tequesquite brujo de esos de que traen una ficha arriba, que una guama roja. ¿Quién jala o qué?

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1: Oye, nos vamos con eso que se llama Como Encendido Clavel. Ahí te encargo, Morrilla, ahí te encargo unos 2 taquitos del Golden Taco para acá, para que lleguen hasta acá, hasta la radio, no habrá manguera de cagada, ¿verdad? Tú que te andas paseando bien a gusto por todo Mexicali, te encargo unos taquitos.

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1: Uno más, es la música de mi compa los hermanos Burgos. Oye, se llama Había Soñado. Saludo para mi compa Joaquín, que anda buscando donadores de sangre. Lo van a operar de su pierna de pollo. Ya, no se ha podido operar porque no ha conseguido donadores. No podemos conseguir dos vatos que le donen sangre a mi compa Joaquín. Mándeme un mensaje, no sea gacho.

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2: Sin barrera. A la garita del nuevo Mexicali Calexico Wax. El tiempo de espera en la línea normal es de 1 hora con 5 minutos. La Ready Lane presenta 1 hora con 15 minutos de tiempo de espera. La Sentry 10 minutos y la peatonal 15 minutos. Para toda la racilla que quiere cruzar para Calexico, acá por el centro, por el tango, el Calexico West. La hora, digo, el tiempo de espera es de 1 hora con 45 minutos en la línea normal. La Ready Lane presenta también 1 hora 45, la peatonal 1 hora con 30 y la Sentry 10 minutos. Este es el reporte oficial de la garita traído a ti por el Capitán Peligro. Salud.
3: Oye, el día de hoy sí me ando antojando, verdaderamente ando muy antojoso. Oye, hay que platicarles cómo está el tipo de cambio. Hoy, viernes 18 de septiembre, en garitas mexicanas, a la compra, el dólar se reporta en 16 pesos y merry. O sea, 16 y medio. O sea, 16.50. Ya la venta, el dólar está en 16.80. Yo sé. Que usted lo va a ver en la calle en 17 pesos a la venta, en 16.30 a la compra, pero este es el precio oficial. Que no le digan, que no le cuenten, porque a lo mejor le mienten. Oiga.

0: Y hay que hablar también de la temperatura, ¿no? ¿Cómo va a estar el día de hoy? El clima, carnal, ahí le va. ¿Cómo se va a comportar, según los meteorólogos, el día de hoy? El clima se reporta en este momento con una sensación térmica de 30 grados, pero estamos a 32, o sea que es lo que no es, parece lo que no se siente. Bueno, la máxima del día de hoy van a ser, ¡ay, 40 grados, nena, yo me quiero quemar! 40 graditos por alrededor de las 3 de la tarde. Más o menos a esa hora vamos a estarle pegando los 40. Pues no hay probabilidad de nubosidad, ni mucho menos de lluvia. Eso nunca pasa aquí en Mexicali. Así es que, por lo pronto, guarde su paraguas, porque no va a haber aguacero. ¡Sale! Oye, tenemos mensajillos para la gente que nos manda mensajes. 6863051049. ¿Qué dice mi compa Elmiro? Dice, buenos días, compa Cholo, hay que trabajar. Dice, va a estar difícil lo de los donadores. Para mi operación del tobillo, tuve que pagarle a dos personas. ¡Órale, qué mala onda! Oye, neta, mi compa Joaquín necesita dos donadores de sangre, de cualquier tipo. Necesitamos dos personas desinteresadas, desalcoholizadas, que no usen sustancias y que puedan donar, pues ahora sí que cada quien, nos ocupan dos personas. A mi compa ya le han retrasado la operación un par de veces porque no encuentra donadores y mi compa necesita una operación. Mi compa anda chambeando en una silla de ruedas, entonces, porque tiene una pata de pollo, dice él. Entonces, si conseguimos los donadores, muy probablemente esto le pueda ayudar para que se pueda dejar la silla de ruedas. Entonces, no sean gachos, no sean mala onda, consiguen los dos donadores de sangre, dos atléticos, no se puede. Hoy lo van con papeles, lo suele.
1: Esa morra que está ahí.

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1: Oiga, lo más, el compa Leandro Ríos, el más mandilón de todos, carnal. Sonora y sus ojos negros, ánimo, súbale, María.

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1: ¡Ánimo, canalito! Mándeme su mensaje 6863051049. Dígame nada más. ¿Para qué eres bueno para hacer en la cocina? Yo soy bien bueno en la cocina para tragar, la mera verdad. Faltan 7 minutos para que sea legal. Ya me lo abren, ya le van a quitar los candados. ¡Se vengo! ¡Quita!

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1: 5, 5, solamente faltan 5 minutos para que sea legal. Ya vayas atendiendo, vayas sacando los envases que trae la cajuela, porque es viernes, loco, ya está la... ya me lo abren. Ahorita vengo, voy a ayudarle al vato de ídolo por hoy, al del 6 en inglés, a levantar la cortina y vengo, no se vayan.

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2: Oiga, lo más, compadre, aquí vienen los chamacos de Supergrupo Salvaje. Se llaman como todas las mujeres. ¿Cómo? Así mero, mire. ¡Súbelo, machín! Mentiro.

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6: Hola, va mi compadre que nos manda mensaje de WhatsApp. Dice mi compa, WhatsApp.
7: Compacholo, buenos días, compacholo.
6: Buenos días, ¿cómo anda mi compa?
7: Compacholo, es viernes.
6: Oh,
7: viernes,
6: no. Le dio sed de la peligrosa.
7: Toda la gente de Llano Grande, Sinaloa, viejo.
6: ¿De dónde, compadre?
7: Un saludo para toda la gente de Sinaloa de Leyva, Llano Grande, Sinaloa de Leyva.
6: De Llano Grande, Sinaloa de Leyva, pues ahí le mandamos el saludón, carnal. Oye, estaba lloviendo. Fíjate, ayer me tocó ver una especie de reportaje en la TV, en la televisión, donde advertían sobre el desarrollo acelerado de la inteligencia artificial. Lo vi en una cadena gabacha. Bueno, pues resulta que las advertencias sobre el desarrollo acelerado de la inteligencia artificial y los informes de empresas como Anthropic han sido abordados en espacios informativos en diferentes puntos del planeta, vaya. En dichos reportes y en la declaración oficial de los líderes tecnológicos como Darío Amodei. Darío Amodei es el CEO de esta empresa de tecnología Anthropic, quienes se han encargado de desarrollar inteligencia artificial con varios nombres. Uno de ellos podría ser ChatGPT. Bueno, pues dice que están cercanos a perder el control de esta inteligencia artificial en un plazo cercano de 6 meses a 1 año. En resumen, guacha, se advierte que los sistemas están comenzando a evolucionar y desarrollarse a sí mismo de manera tan rápida que la velocidad del progreso tecnológico podría superar la capacidad humana para comprenderlos y controlarlos de una forma fiable. ¡Órale! Además, dicen que expertos e informes de la propia industria han señalado que si se mantiene el ritmo actual de crecimiento sin regulaciones estrictas, en un periodo de 6 a 12 meses se podrían alcanzar capacidades en las que las redes de modelos avanzados actúen de forma autónoma y con un control ilimitado sobre las estructuras digitales, lo que significa que en 6 meses a 12 meses podríamos perder el control de lo que hace la inteligencia artificial. Podrían estar teniendo fines supuestamente peligrosos como ciberataques a gran escala o investigaciones relacionadas con armas biológicas y químicas. Se está poniendo de a peso. Va a llegar, vamos a perder el control como en la película. Imagínate qué loco, ¿no? Nos van a controlar las máquinas.

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1: Si todavía andas acá indeciso, ya son las 10 de la mañana con 17 minutos, ya es hora, caray, ya está abierto, ya es legal, ya están bien heladas, ya levantamos la cortina del 6 en inglés, así es que es momento de que empiece el viernes, fondo, llegó el momento de deschavetarnos, súbale, bachín, loco.

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3: Y ahora, damas y caballeros, niños y niñas, chamacos y chamacas, nos vamos con las 5 notas más importantes, las más virales del mundo del espectáculo en México y Estados Unidos. ¡Ahí le vamos! ¡Punto número 1! Oye, pues resulta de que recientemente estuvo festejando con nosotros aquí en Mexicali Eden Muñoz. Y bueno, pues la pasó muy a gusto, pero también vino Mariana Echeverría. Y ahora el chisme y mitote es que aparentemente alguien entró a su cuarto de hotel y tomó un video de las cosas que había comprado. Bueno, así carales, ya salió el video, gracias. Y vamos con el número 2. ¡Qué bonito, es lo bonito! La Casa de los Famosos sigue dando de qué hablar, y no es solo eso, porque el reality está a punto de llegar a su final. ¿Ya se va a acabar? ¿De verdad? Bueno, por eso dicen que la Casa de los Famosos está siendo forzada a apresurar por la salida. Ya hay 6 habitantes en riesgo, lo que está a punto de convertirse en el octavo eliminado de la Casa de los Famosos. Las votaciones están provocando movimiento entre los seguidores del reality. Número 3. Alex Syntek se hace viral tras regañar al público. Resulta de que después de su presentación del 15 de septiembre, donde tuvo un momento polémico con el público y lanzó comentarios sobre la música que sonaba durante el evento, el episodio generó críticas y también una avalancha de videos y memes. Alex Syntek dijo: somos guapango, somos sones, somos mariachi, no somos reggaetón. Bueno, también sí somos reggaetón, Alex, la mera neta. Número 4. Karim León y Cristian Castro, ya lo saben, hicieron dueto en el desfile. Cerró su residencia en el desfile de Las Vegas con una aparición sorpresa de Cristian Castro, y los dos interpretaron No Podrás Olvidar, provocando una fuerte reacción en redes. Número 5. Natanael Cano toma la noche en el Estadio GNP. Se presenta hoy 18 de septiembre.

septiembre en el Estadio GNP en la Ciudad de México con su Volumen 1 Tour. También tiene programado show mañana sábado. El concierto llega mientras el cantante continúa con su gira y la promoción de la música de corridos tumbados. Así es. Hasta aquí las 5 más virales del espectáculo. Está en La Invasora 104.9.

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1: Hoy nomás ya la invasora llega, nada más y nada menos que su majestad, la brisa. Saludos para la gente que anda chambeando en la calle, carnal, para la gente que anda de taxista. Le mandamos el saludote para toda la gente de los camiones. ¡Qué bárbaro, carnalito! ¡Ahí le vamos, la brisa!

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5: Ya se va a acabar el mundo, loco, se lo va a acabar la inteligencia artificial. Mientras tanto te doy el reporte de la garita del Mexicali Zona Centro. Por la garita normal y la Ready Lane, 1:45 tiempo de espera en ambas filas. La Sentry reporta 30 minutos y la peatonal 1:10. La garita del Nuevo Mexicali, 45 minutos. La línea normal, la Ready Lane, 1:40. La Sentry 20 minutos y la peatonal 15 minutos. ¡Sálvame, ChatGPT! ¡Soy el Capitán Peligro!
6: ¡Oye, el vato! ¡Sálvame, ChatGPT! ¿Qué diría ChatGPT acerca de las aseveraciones de las que hace el Capitán? Por ejemplo, le voy a preguntar a ChatGPT. ChatGPT, ¿tú qué opinas de que el Capitán Peligro dice que tú vas a acabar con el mundo moderno?
7: Ay, mira, eso del Capitán Peligro siempre tan dramático, ¿no? Parece que le encanta echar fuego a la lumbre.
6: Olé,
7: yo más bien diría que el mundo moderno no se acaba por una sola voz, sino por muchas cosas que se tienen que platicar y...
6: Ya, relájate, ya, tranquila, mejor cuéntame un chiste.
7: Ay,

0: Pues va. Ahí pues te va, va uno rapidito. ¿Por qué el calendario siempre se ve tan ocupado?
1: No
0: porque
1: sé.
0: Siempre tiene fechas. Malísimo, no, pero no sé.
1: Ya, basta, ya, mejor no me cuentes chistes. Espérame, ahorita vuelvo contigo, no te me vayas a ir. Seguimos total y completamente en vivo a través del Invasor a 104.3. Ya me está dando miedo porque el ChatGPT nos está escuchando. No vaya a ser que un día de estos nos domine la inteligencia artificial.
2: ¡Ay, amor! ¿Dónde andas?

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1: ¡Chao! Bueno, ya deja de estar jugando con eso. Gracias a la gente que nos está mandando mensajillos. Recuerda, mándanos un mensaje de texto o de mándanos una nota de audio al 686-305-1049. La música en la Invasora 104.9.

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2: ¡Esas son las viejas del Cholo! Se llama una lágrima y un recuerdo. Son los meros, los cadetones de Linares.

Para la gente que ya, para que se sienta que es viernes, váyase por un caguamón, para que el cuerpo sienta lo que recibe. Hoy no más, una lágrima rodó por mi triste me... ¡Súbele!

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3: ¡Sobre el canal! Oye, mi compa, que yo creo que trabaja en una oficina del sector salud, ¿verdad? Dice, oye, me reiniciaron el día con esa rola de la Pacha, dice. Saludo para todos los laguneros que viven en Mexicali. Bueno, pues saludo para todos los laguneros que viven en Mexicali. El compa Bonsit, ánimo. Dice mi compa, ¿qué onda con los saludos para los bares del centro? Bueno, saludos para la gente que anda trabajando allá en el centro. Y no en el centro California, aquí en el centro de la ciudad, en el centro histórico. Para todas las chiquitas mamás, cositas, pachurro, quiero, merezco, necesito, me urge y no me dan. Para todas las chiquillas que andan trabajando ahí en las escaleras, enchinándose el pelo con el dedo, masticando chicle, con la chiquifalda de lentejuelas, sus botonas acá, sus zapatillas doradas o sus botonas acá de superheroína. Les mandamos un besote. Para todas las chamacolas que andan chambeando ahí en el centro. Ah, nuestros buenos amigos que andan jalando los puestos de comida, hombre. Para toda la raza que vende comida ahorita, para a los compas repartidores que andan haciendo entregas por todo Mexicali, los morros que andan en moto, morros, pónganse bien trucha, yo sé lo que les digo. Neta, no van a ganar más con 2 segundos que le ganen al semáforo. Nomás imagínate que es que los morros todavía no cambia el semáforo en verde y pum, ya le están dando. Simón, morro, tú sabes cuándo va ese, cuándo le toca a ese carril. Pero qué tal si alguien se pasa el semáforo, qué tal si alguien viene acá sin frenos, que no acá, te llevan de corbata, morro, la neta, póngate bien trucha, morro, la mera verdad. Y para toda la gente que anda chofereando, a nuestros buenos amigos de los taxis de aplicación, a la racita de los camiones, a la gente del servicio urbano, a toda la raza que anda manejando por todo Mexicali, ya merito esa hora, después de las 11:30, me puede mandar acá su fotito para que me diga, ¡onta bebé! Y vamos a tratar de adivinar con todos mis poderes psíquicos dónde se encuentran todos y cada uno de ustedes. Gracias también. Oiga, mañana va a haber simulacro, ¿sabían ustedes? Ahorita les voy a tener toda esa información. Fíjense, mañana pues ya se cumplen un año más del sismo del 85. Y bueno, pues va a haber simulacro para que sepamos qué hacer en estos casos. Ahorita después de la rola les voy a explicar a qué horas, cómo está el rollo, todo el show business, ¿sale?

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1: Por eso te digo, vamos con más buena música. Viene Alfredo Oliva de la raza del barrio, de por allá de Ciudad Obregón, Sonora, mi compa. Tenemos mensajillos para toda la raza que nos está escuchando. Mi compa Rafa dice: cholo, un saludo para mi compa el Licho, el huesote, porque le dirán así, tú.

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2: ¡Hola, va, Carlito! Canciones que saben a viernes, vete, sí, te veo, son guirongues. Ya, la neta, sí. Son como de pisteadera, poco no es cierto. Va, voy a mandar un saludo para los plebes atrevidos que andaban haciendo bromas por toditos, dice mi compa el Fidelón. Compacholo, ponte una rolita de disculpe usted, pero con los humildes, anda pues. Le gusta mucho que le lleven taca taca, que la despierten con un cheque en las mañanas. Aquí el novedad, pues claro que cintos para los cholos. Compacholo dice, mándame un saludo para Monedas y para la Flor, que allá los escuchan en el Heriberto Jara. La semana pasada anduve por allá, carnal. Neta, qué parizón trae. Ay, luego aparte el Ahora el 15 de septiembre, ya ves que anduve por ahí por los rumbos de La Progreso. Ahí saludo para la gente de La Progreso, del Heriberto Jara, a la raza de... se me acaba de olvidar, hombre. Bueno, pues para toda la raza de las colonias allá aledañas a La Progreso, le mandamos un saludo, Tototira. ¡Bien perrón! Ahora sí que andamos bien perrones, ¿verdad? Para toda la racilla que también anda, pues... chambeando, que anda correteando la chuleta, para todos ustedes que andan porrifándose el pellejo, ¿verdad? Como todos los días. Oye, y para la gente que nos acompaña también por allá por los rumbos del Nuevo Mexicali, a la gente de Villa Florida, a la raza de, ¿cómo se llama, hombre? Para atrás de la Plaza Nuevo Mexicali, ¿cómo se llama ahí, hombre? Más adelante. Bueno, pues, no, esos son lugares fresas, que del Roble y esas cosas, no, para la raza que vive para allá, rumbo para la papelera de aquel rollo, hombre, se me fue el nombre de la colonia, ¿por qué se me olvida tanto? Dicen que hay dos efectos del hecho de consumir Mary Jane. El primero es que se te olvidan las cosas. Y el segundo ya no me acuerdo. Pero bueno, vamos con más buenas rolas mientras mandamos los saluditos para la gente que se sigue reportando. 6863051049 dice... ¿Qué? Para los laureles, dice Payas. Ándale, ahí mero, canal. ¡Ay, qué laureles tan verdes! Vamos con más rolitas, canal. Uno más de la música de Don Vicente Fernández. Está como para que le metas la mano a la hielera, pero hasta el fondo, aunque se te entuma la baiza, ¿sabes cómo? Y te sacas la última, el que está pegado ahí al fondo, ese. Chévere para acá.

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3: ¡Vamos ahí! Tengo todavía mensajillos de WhatsApp. ¿Qué onda con este vato, eh? ¿Qué onda con este vato? Dice, ¿Qué? Ah, saludos para mi compa el Ángel Estigma, que anda haciendo una labor social, anda alimentando mujeres en situación de calle, así es. Pero, saludos para mi compa el Angelito. Mi compa Nacho dice, ¿qué dice? Hacienda del Río, no eran los Laureles, carnal, allá atrás donde yo decía. Ahora, ahí, más para allá para adelante, ¿cómo se llama antes de cruzar la fábrica? Bueno, ahorita te digo qué rollo. ¿De qué rollo, mi cholito? Buenos días, saludos para todos los del SSOPP, puro Obregón. ¿De qué es eso, canal? SSOPP, ese es donde jalas o con tal rollo, ¿verdad? No sé, a lo mejor. Yo creo que sí debe ser el lugar donde jala mi compa el Fabián. Me está contestando porque no me puedo quedar con la duda. Yo no me puedo quedar con la duda. ¿Qué tal si es algo acá interesante? Sur Sonora, vámonos, ¿qué será esto, carnal? No, pues Sur Sonora, puros, no le entendí lo último, pero bueno, está bien. Saludos al compa Fabián y para toda la raza de Sonora, a la gente de Navojoa, saludones para la gente de Navo York, hasta allá también, a la gente que nos está escuchando a través del www.invasora1049.com. ¿Cómo no, parientos? Dice, que no soy... No, es que no conozco yo ese barrio. Yo era Luli, pues. No sé dónde es eso, de qué colonia es eso. A la oficial Panchita dice, saludos a la gente de... espérate. A la gente de Vicas. Saludos para la gente de Vicampueblo, de por allá...

Tengo un camarada, yo de por allá de Vicam Pueblo, y le mandamos saludones a toda la raza de Vicam, a la racilla de Vacum, de ahí son los de Bacanora, de la raza, no, pues de montones y montones de lugares a donde dice. Fabián dice, ¿qué dice? De la Russo, sí, pues es que yo no cotorreaba esos barros, pues yo soy de la Municipio Libre. ¡Ah! Puro cholo reo, dice. El reo 34 era el que rifaba allá en mi barrio. Y luego acá las Cortinas también eran reos, ahí la Municipio y las Cortinas, de ahí eran reos. Y luego acá en la Campestre eran los Lulis. Salud para mis compas los Lulis de allá de la Campestre. Para toda la raza de Ciudad Obregón, Sonora, le mandamos el saludón. Vamos a continuar con más buena música. Usted mándeme mensaje, dígame cuáles cholos son los de su barrio. ¡Ánimo!

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1: Hoy no vas, y hablando de canciones de viernes, esto que se llama Vengo de Engañarte, hoy no vas, baquetones sinvergüenzas, no fueran, ¡ánimo!

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2: Hoy nomás la música de Tito Torbellino Jr. para toda la raza de Hermosillo, Sonora, para la gente de Caborca. Hoy nomás algo para mi compa el Caborca, ahí le va, como si fuera fácil, Tito Torbellino Jr.

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1: La fiscal general de Baja California, María Elena Andrade Ramírez, informó que la investigación por el asesinato del joyero Juan Vladimir, de 50 años, apunta preliminarmente a un posible robo. El comerciante fue atacado con arma de fuego el martes cuando tres personas ingresaron a su establecimiento en Villa Residencial Casa Magna. La presidenta Claudia Sheinbaum Pardo afirmó que el exsecretario de Marina, José Rafael Ojeda Durán, no está escondido y aseguró que no existe una carpeta de investigación en su contra por el posible caso de huachicol fiscal relacionado con sus sobrinos políticos. La Secretaría de Marina informó que continúa como asesor del alto mando naval. El gobernador de California, Gavin Newsom, anunció la firma de una orden ejecutiva para acelerar controles de seguridad y explorar la creación de un interruptor de apagado para programas avanzados de inteligencia artificial. El mandatario también acusó al presidente Donald Trump de no tomar medidas ante los riesgos de esta tecnología. Soy Ángel Tanori, más información en uniradiobaja.com.
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1: Pura sabrosura, puro vacilón, va con tu carnal para agarrar un curadón. La ratilla que se está reportando dice que qué, dice. ¿Que qué? ¿Yo qué? Dice. Ah, mi compa Nacho que se está quejando de la rola, dice que hay menores, pero no dice nada de la rola. ¿Qué? Ay, compa, neta, hay canciones donde... esas del martillazo, el brr, brr, neta, no, hay peores, la neta, y tan a gusto que las escuchan, pero bueno, ¿qué dice? ¿Qué cambio mi vieja? Dice, no le entendí. Mi compa el cabor, ¿qué dice? ¡Saludos, saludos! Gracias por el saludo, la itaca, la itaca. Oye, qué buena onda que la raza anda jalando todavía, carnal. Saludos para mi compa que anda jalando en el taxi de aplicación. Oye, es que ya es fin de semana, ya huele a carnita asada, ya el cuerpo ya siente que necesita algo para poder respirar, hombre, ya hay que aventar todos el jale, loco, avienten toda la chamba, ya nadie es más, que ya nadie trabaje. ¿Quién está trabajando? El que esté trabajando, ya suelte ya la herramienta, desconéctele ahí al buffer, ya sáquese de ahí de andar ahí con el taladro. A los que andan soldando, ya bajen el break, loco, ya estuvo bueno. Además, a esta hora, a mediodía, ya hace mucho calor, loco, ya. Es momento de que todo mundo se tome un break. Sobres, mira, para toda la gente que anda en la calle, le voy a demostrar mis poderes psíquicos. En este momento necesito que me mande usted una foto y que me diga, pues para adivinar dónde está. Mándeme una foto y yo le voy a adivinar en qué lugar se encuentra. Mi compa el Martínez dice, ¿qué hubo de paisa? Dice, ¿qué? ¿Qué? Oye, tranquilo, tú relájate también, Martínez. Miren lo otro, qué bárbaro. Dice, me hacen falta como, ando al 98. ¿Cómo que al 98? Me hacen falta dos caguamas para andar al 100. Qué bárbaro, la neta. ¿Cómo hay gente baquetona, verdad? Oye, les estaba yo contando, carnal, que ya va, mañana va a haber lo del simulacro. ¿Sabes qué es eso? Bueno, pues va a ser el simulacro nacional de terremoto el sábado 19 de septiembre en punto de las 12 del mediodía. No sé si hora de México, tiempo del centro de México. Aquí en Mexicali nos va a tocar a las 11 de la mañana. Se va a realizar el segundo simulacro nacional. El ejercicio contempla 5 escenarios sísmicos regionales para todo el noroeste, o sea, nosotros... particularmente en Baja California, se va a suponer, digo, porque también mañana usted va a escuchar notas de que es un sismo de 7.1 grados, no se me asuste, es el simulacro. A las 11 de la mañana se va a hacer el simulacro de un sismo de 7.1 aproximadamente con un epicentro a los 26 kilómetros al sureste de Mexicali, con una profundidad de 30 kilómetros. Pónganse bien trucha, carnal, mañana va a haber simulacro, que no me lo tuercen en la maroma, no vaya a ser que le digan, está temblando, y la guacha, escuchen la radio. Vamos con los Tigers of the North.

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2: Bueno, más viene el supergrupo de lujo La Concentración con esto que se llama La Niña Bonita, The Pretty Child, dice.

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1: Y ahora, vámonos a bailar charanga y rumba.

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1: Hoy no más, pura sabrosura, puro vacilón, va con tu carnal, apaga. Ya estuvo, carnalito, ya estuvo, ya estuvo. Vamos con los mensajillos. Salud para Nayeli, dice, ontoy tío, salud para la Michelita, que anda por allá por los rumbos de, pues, mira, donde pasas la, el Lázaro Cárdenas, luego pasas toda la civilización, o sea, donde se acaba la civilización, más para allá, o sea, pasando la calle 11 sobre la Lázaro Cárdenas, quién sabe qué andarán construyendo, qué andarán haciendo ahí, Michelle, Michelle, te estoy hablando. ¿Qué están haciendo? Dice, a ver, ¿yo dónde estoy? Fácil, en la tarimera. Ahí estás, en la mera tarimera, ahí estás, ahí está, ahí te vi, te vi. Dice, ¿tú qué tanto conoces Mexicali? Pues ya sé, estás ahí en la tarimera, está bien fácil ese. Mi compa Neto García dice, ¿qué rollo, Cholo? Buenas tardes. Seguimos festejando la independencia. Fíjate, todavía, de aquí hasta el domingo todavía vamos a andarle dando el grito. ¡Ja, ja, ja! Y que me traigan un mariachi porque voy a cantar esa de ¿a cuántas veces me han sacado del Tenampa? Fíjate que esta canción no sé por qué se me hace bien, pero bien mariachosa, no sé por qué. Dice que qué es eso, hombre. Ah, dice mi compa, yo pensé que eras más fresón. El vato este, ¿qué trae este vato? ¿Por qué piensa que yo ando freseando, ¿verdad? Dice, unas guamas, ya es hora. Ya es hora, hace rato, mi compa. Hace, la mera verdad, ahorita ando en un modo, como me acaba de decir mi compa, ando en un modo muy fresa, ¿sabes cómo? Ahorita yo no ando manejando acá guama, mucho menos roja. Yo ahorita ando jalando de whisky para arriba, si jalas. ¿Jalas o qué? Vamos a echarnos una rolita de estas de las del Valentín Elizalde, carnal, para que le peguen macizo a la bailada. Sobres, las 12 del mediodía con 20 minutos. Hoy nomás, este es el Invasor a 104.9. Aquí le pone y no se mueve.

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6: Pura sabrosura, dice mi compa. A ver, Ontoy, me manda una foto del bulevar de aquí en Los Pinos. De eso está bien fácil, loco, la neta. Eso está facilísimo, no tiene mucha bronca. Ya que andas por aquí por el barrio, llega y tráete una guama, ¿no? Que, mi compa me mandó un video, pero es que el video está complicado porque no se alcanza a ver bien, pues. Dice, ¿onta bebé? Y va arriba del carro y me, creo que, no, pues que no se puede ver. No alcanzo a ver, carnal, la mera neta. Está muy complicado. Pero dice, salud para Michelle, dice. Voy a decirle a mi mamá que me haga comida. Qué chilo tener 9 años y decirle a tu mamá, ma, tengo hambre, ¿qué vas a hacer de comer? Dice, voy a ver qué hace mi mamá. Dice, no me quiso llevar a comer. No, hombre, debes de ponerte a lavar los trastes, de lo que debes de hacer tú, Michelita, la verdad, la verdad. Acá mi compa me manda una foto de la esquina de ¿cómo se llama esta calle? Bueno, no sé cómo se llama la calle, pero es la esquina de...

Híjole. Enfrente del, por la plaza Galerías, hacia la, a un lado. No. Es que sé dónde está este mercado, pues, pero no sé cómo se llama la calle esta. Ahí a un lado donde venden elotes. ¿Qué venden ahí, carnal? Tamales. Loco, dos tamalitos. Neta, traigo ganas de dos tamalitos de elote con queso y rajas. Acá, doraditos en el sartén. Y la, díganme que estoy loco. Yo sé que afuera hace un calorón de la verdaderamente no se soporta. Pero aquí adentro estamos a 23 grados. 22, 23 grados. Entonces, se me anda antojando un chanate, pero bien negro. Y unos tamalitos de elote con raja y queso. Arriba nomás una salsita acá de estas verdes. ¡Un loco! ¿Qué anda haciendo sin lonche? Y acá mi compa también me manda ¡Onta Bebe! Este es allá por los rumbos. Espérate, esta gasolinera es la que está por los rumbos de la casa de Raúl, ¿verdad? Ah, no, porque en la casa de Raúl no está esta antena. A ver... Rulas, ¿cómo se llama la cuadra, la colonia donde vives? Sí sé dónde es, carnal, sí sé dónde es. Pero está ahí contra esquina de la... Este vato no me mandó una foto de San Luis. Se me da que me mandó una foto de San Luis. Si lo estás escuchando en San Luis, repórtate, haz señales de vida. Y acá mi compa también. Pero me mandó una foto del frente de su carro nomás. Es la colonia Zacatecas. Simón, estoy en todo. El Cholomap, dice mi compa. Ontoy, no, pues Simón, ya te había dicho que estás aquí en corto. El Fabián dice, a ver, Ontoy, ¿onta bebé? Ah, caray. Ah, esta es la odontólogo, ¿se llama esa calle? No, odontólogo no. Aquí, aquí un ladito del... Ay, donde estaba el Soriano, hombre, don Soriano. Vamos con más buenas rolas en lo que adivino cómo se llama esta calle. Sobres, ahí vengo, no se vaya.

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1: 12:32, vamos a escuchar más buena música con los hijos de Barro, esto que se llama Le gustaba la guaracha al hijo de su... pero no se le hacía el agua. Hoy conozco unos vatos iguales, les encanta andar de galanas, pero ¡ah, como les quilla la ardilla!

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2: Hola, va, saludos para mi compa el Chilo. Saludos para toda la raza de allá del Valle de Mexicali, a la gente del Ejido Morelos, a la gente del Ejido Veracruz. Ahí está, saludos para mi compa el Chilo. Ahí le va, compa.

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1: Pura sabrosura, pura, ya no más. Yo con ganas de una carnita asada y fíjate, yo creo que esto es como del diablo, es de brujos. Estaba yo pensando en precisamente una carnita asada y el condenado algoritmo del Facebook me trae carnita asada, un costillar y luego unos, ¿cómo se llaman estas que son? Que son como lonjas de cerdo que ponen en así como en una especie de asador. ¿Cómo le llaman a este tipo de chicharrón? Creo que le llaman pork belly. Me pone un pork belly con un montón de aguacate. Está loco, la mera neta, estoy salivando como perrito de Pavlov. Mi compa el Chu dice, a ver, un toicho Lux. Dice, pues estás aquí en el bulevar, bulevar.
2: Pues sí.
1: Por la calzada Independencia, bajando el puente antes de llegar a López Mateos, a 200 metros de la Anáhuac, pero para arriba. Así es. Ahí hay una primaria, fíjate, a tu mano derecha podrás observar una primaria que no sé cómo se llama. Siempre que paso por ahí me da mucha curiosidad porque la primaria está grande y siempre veo que los morros andan en el patio y jugando. Está bien cercado, por cierto, ¿eh? Dice mi compa, ¡onta bebé! Tú andas por el López Mateos como a 200 metros de la calle Fresno, rumbo al puente que cruza e intersecta la López Mateos y precisamente la Independencia. Soy el Cholomaps, verdaderamente, dice. Cholo, ponte un mix de cumbias del Vale. Mala idea no es. Déjame le marco al programador para decirle, Tony, el Ayala dice que tu jale nomás no, que él quiere programar, que si le das quebrada. No vaya a ser, espérate, ahorita le voy a pasar tu solicitud al Tony, a ver qué me dice sobre. Capaz y que me pone unos catorrazos. Salud para mi compa Marito Gallegos. Saludo para el señor Mario Gallego. Ahí está. Vamos entonces con buena música. ¿Qué es lo que viene a continuación, señorita Esmeralda? ¿Cuál? ¡Ah, con Joan Sebastián! Es lo que yo les decía. A mi chata le gusta bailar. ¡Sangoloteadito, compadre! ¡Sangoloteadito, compadre! Todo muy bien hasta que dice que está bailando con la suegra. Y a mi suegra también le gusta bailar. Imagínate yo bailando con mi suegra. ¡Hombre, loco! Se me caen las manos nomás de tocarla. Bueno, vámonos con más dedicado para todas las suegras de Mexicali, México y el mundo mundial. Este es la Invasora 104.9. Aquí le pone y no se mueve. Yo soy el Cholo y usted hágale como quiera.

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1: ¡Cintos para los cholos! Ya llegó porque lloraba. ¡Dele con serio, volver! Ya llegó Pepe Le Pew, carnal. Ya es momento de que emprendamos la graciosa retirada. Ya, nada más déjame leer este mensaje. Mi compa Rodolfo dice, ¿qué? ¿Ontoy? ¡Ah, caray! Disculpe las molestias, este baño está temporalmente fuera de servicio. ¡Cachale, locoleta! Saludos a mi compa, el Roberto Saldoño. Saludos, canal. Bueno, ya me voy a ir, canal. Usted sígase divirtiendo con la mejor programación de todo México y el mundo mundial, la programación de La Invasora 104.9. Quédese, pues, en la grata compañía de Fran y Olivier Barra, la prima. 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Nos escuchamos mañana 8:30 de la mañana, sí, en sábado. Vamos a estar también el sabadito trayéndole buena música. Mañana sí tenemos un par de mixers ahí para la raza que le gusta el bailoteo. Bailoteo, bailoteo, bailoteo, bailoteo, bailoteo. Bueno, gracias a título personal y a nombre de mi compañera Edith Arroyo, la Bombón. Oye, Bombón, mañana nos va a tocar el ¿cómo se llama? El simulacro del sismo. Vamos a venir preparados, te vienes en short y en tenis. Con casco, para por si la tenemos que bajar corriendo, ¿sobres? Ya está. Bueno, pues muchas gracias, usted síguese portando mal, haga muchas travesuras y no le cuente a nadie, porque la gente, mire, no nada más es chismosa, es naca, corriente, vulgar, poco fina, canalera del puente quemado, come cuando hay chupapalitos, la mecazuela y todo.

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1: La Fiscalía General del Estado de Baja California giró una orden de aprehensión contra el agente Iván N., señalado por presunto intento de feminicidio tras accionar su arma de cargo contra el domicilio de su pareja, también integrante de la corporación, y su hija. La fiscal María Elena Andrade Ramírez lo calificó como peligroso. Guadalupe Acosta Naranjo, presidente de Somos, informó que las autoridades penitenciarias autorizaron su visita al exgobernador de Baja California, Ernesto Rufo Appel, el próximo 22

0: de septiembre en el penal de Altiplano, Estado de México. El dirigente señaló que acudirá para expresarle su respaldo ante su situación legal. El Organismo Internacional de la Energía Atómica informó que un dron impactó la torre de refrigeración de uno de los reactores de la central nuclear rusa de Kursk. No se registró incendio ni afectaciones al funcionamiento de la unidad. Soy Ángel Tanor y más información en uniradiobaja.com.
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2: 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Muy buenas tardes, buenas tardes. Te saluda tu amiga Franny Adarra, la prima. Un gusto estar con todos ustedes este rico y delicioso viernes. Por supuesto, viernes ya, viernes. Qué rápido. Se nos fue la semana rapidísimo con estos dos lunes que tuvimos. Sí, dos lunes en la misma semana. Qué gusto, qué bárbaro. Viernes 18 de septiembre, viernes 18 de septiembre, mi queridísimo Pepe, estamos ahorita, bueno, primero que nada déjame darle la más cordial de las bienvenidas en los controles técnicos al poderoso dedos mágicos, Pepe.

¡Buenos días! Ah, no, buenas tardes, Pepe. Buenas tardes, mi queridísimo Pepe. Dice, buenas tardes, señorita. A ver cómo se menea la cadera. ¿Quieres ver? ¿Quieres ver? ¿Quieres realmente saber? Pónmela, por favor. Ponme ahí algo para menear la cadera. Ponme algo para menear la cadera. Ponme Shakira, no sé. Ándale. Eso, eso. Mira, así se menea la cadera, mijo. Dale, dale. Eso, da, da, da, da. A ver tú, menea, aunque sea la cabeza. ¡Chamacos! ¡Viernes! ¡Viernes de echar relajo! ¡Viernes de echar pasión! ¡Oh! ¿Poco nomás los viernes? ¡Oh! Yo no dije pasión de qué, chamacos. Pasión de echar, flojera, pasión de comer algo que no pudiste comer en toda la semana. ¡Qué bárbaros! 686-305-1049, el teléfono al que puedes mandar tu mensajito de texto aquí al WhatsAppero de la invasora. Pero antes, vámonos con buena música. Iniciamos ya con la buena programación que tenemos para ti, desde la 1 hasta las 5 de la tarde. Dice la Lisbeth, linda tarde, prima y Pepillo, saludos, qué hermoso. Gracias, Lisbeth, saludos para ti también, preciosa. Que pases un fin de semana agradable. Buenas tardes, primita, feliz viernes. Gracias.

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8: Ahí se mena, se mena, se mena, se mena, se mena, se mena, se mena, se mena, se mena, se mena, se mena, la cadera, se mena,
9: la cadera. Una de la tarde ya con 22 minutos y en este momento te la quito o te la pongo, mi Pepe. Ponme algo, por favor. Ponme por allá un trozo de la canción que tenemos.
10: Ah,

rubia y la morena, por favor. Vamos a ponerla, la rubia y la morena contra la cosecha. Ándale. Buena opción. Veamos quién jala más. Ándale, Pepe, ¿de qué te acuerdas, desgraciado? ¿De qué te estás riendo? Hijo eso. Mira, dice, hola, prima, besitos, Julio. El Pepe, obvio.

por acá la rubia y la morena. Déjala completita, prima. Buenas, buenas, batallosa. Deja esa. Es la de mis princesas. Ah, bueno. Dice, déjala. Saludos. Aquí anda conmigo la Yaretsi. Yaretsi, no, ya ni se acuerda de mí la Yaretsi. ¡Háblale de mí! Dile que le gustaba mi espagueti. ¡Saluditos, Yaretsi! Sí. Oye, mándame una foto. Yo tampoco ya si la veo en la calle no sé quién es la chamaca. ¿Ya de cuántos años la Yaretsi? Bueno, pues saluditos para la Yaretsi y para la maeta también. Un saludo bien grande. ¡Vámonos con esto, la rubia y la morena! Dice, a mí me gustan tus besitos, prima. Ándale, pues. Ándale, pues. Dice que... ¡Ay, güey! ¡Ay! Ah, pues sí, igual. Igual que acá. Deja la prima, la rubia y la morena. ¡Saludos! Hola, prima, desde Virreyes. Muchísimas gracias. Gracias. Y tú y yo igualitas, maeta. Jovencitas todavía. Dice, al aire no valen los besos. ¡Uy! ¡Uy, Pepe! Que no valen al aire. Dice, hola, mi chula, preciosa, hermosa. Deja la rubia y la morena. Vámonos con esto, pues. La rubia y la morena, 1:00 p.m. con 26 minutos.

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1: ¿Se han escuchado una canción que dice? Tú. Ay, se la sabe. ¡Esta noche la cantamos con nuestros amigos de...

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5: Dice, buenas tardes, primita. Hay que trabajar, la chuleta no llega sola, ni los pau pau. No, claro que no, así es. Hay que trabajar día tras día, mi queridísimo Delmiro. Bien trabajoso el Delmiro. Dice, prima, ¿por qué te quiero tanto, mamacita? ¿Por qué me quiere tanto tu bebé? A ver, para la trompa. Para la tro... ¡Ay, chipilón! ¿Qué pasó? ¿Ya se les pasó el empacho? Yo digo que haber amaneció mucha gente empachada ayer, Pepe. Imagínate la tragazón. Pozole. No me platicaron, ¿qué comieron? Si pozole, tamales, patita de puerco, colitas... ¿Qué más? El Pepe dice menudo, pero no, el menú es de diciembre. Ya, eso ya lo hablamos, ya lo aclaramos, Pepe. El menú, claro, es para diciembre. Ah, ajá, o sea, y te voy a decir por qué estoy más enojada. Yo no he comido pozole. Se mira, hasta se me hizo agua la boca. ¿Alguien le sobró un poquito de pozole? Dos platitos nomás. Uno para el Pepe y uno para mí, no creo que para mí los dos. Aunque sí me los ando comiendo, los dos platitos con totopos. Claro, por supuesto. Dice, ¿quieres pozolito, corazón? Claro, claro que quiero. Buenas tardes, prima. Saludos, muchas. Ajá, claro que sí. Saludos, Elías. ¿De dónde nos escuchas, Elías? ¿Desde dónde andas? Dice, cálmate, por favor. Dice, voy a ir a las menuderías y les voy a decir que cierren, porque la prima dice que nomás en diciembre se come eso. No, yo no estoy diciendo, claro, que nada más en diciembre, sino que hablo como que cada mes tiene un platillo. Por ejemplo, enero, pues la rosca. Febrero, Día del Amor. Pues ya sabes que se come en febrero, ¿para qué te digo? Todo el mundo va a las pizzas. Es como es comida italiana. Luego ponen sus historias así de François y ta, ta, ta. Entonces en febrero yo pienso que la que rifa es la pizza. Y luego en marzo, ¿qué comemos en marzo, Pepe? Pues miel, porque es la llegada de la primavera.
6: ¡Ay, hola!
5: Sí. Y luego en abril es el Día del Niño, pues ahí otra vez, hamburguesas y pizza, ¿sí o no? Y luego, bueno, vamos a abrir mayo, Día de las Madres. ¿Qué comemos el Día de las Madres? ¿A dónde llevas a tu mamá? A la comida china. A la comida china siempre, esa no falla. En junio, pues ese mes como que no importa, ¿no? Es el Día del Padre, es como... ¡Ay, lo que sea! No es cierto, en junio comemos carnita asada. Ah, bueno, sí, también. ¿Cierto? Los mariscos. ¿Pa'l papá, pa'l papadito, mariscos o este? ¡Ay, Martínez! ya se me olvidó. Mariscos o carne asada para el Día del Padre. Dice el Martínez, en febrero se come chile relleno. Papaya de postre, y cállate.

0: boca, cállate la boca. Juan Valenzuela, ¿qué dice por ahí el Juanito? A ver. Hola, Juan.
1: ¿De qué mes eres tú para poderte comer?
0: ¡Ándele! ¡Ande, yo soy del mes del pozole! No, del menudo.
2: ¡Ay, llora!
0: Y sí te ando haciendo como que toda la... ¿Cómo se llama? La posadita completa con todo el menudo que me cargo, ¿eh? Yo soy del mes de diciembre. Y ya, ¿por qué también me preguntas? ¿Tú cuándo cumples años, corazón? Ahora que todo el mundo anda preguntando. Y se te están albureando con lo del chile. Sí, así es en Martínez. Conócelo, maeta. Conócelo.
1: Oh,
0: dice, en febrero se come almeja. ¿Cómo se llama? ¿Cómo se llama, Pepe? La de esta chiluda. ¿Cómo se llama? La venden en Ensenada. ¿Almeja chiluda se llama? Sí, ya sé. Pero así se llama una ya. Así se llama. Almeja chiluda se llama. Y ajá.
2: ¿Cómo dijo?
0: Sí, ya ves, almeja chiluda, ya me lo dijo la maeta. Eso se come en febrero, dice.
2: ¡Ay, llora!
0: Bueno, cada que... Dice, almeja chiluda o almeja generosa. ¡Ah, bueno! O la almeja todo que ver, sí. Quiero una almeja todo que ver, sí. ¡Ya, chamacos! Por favor, batallosos, me están haciendo hablar cosas. ¿Luego en qué nos quedamos? En julio. ¿Qué se come en julio, plebes? Oye, vienen pachados para julio, ya lo que sea. Un detox. Sí, porque luego ya en julio, ya viene diciembre, nos ponemos a dieta y tomamos esta cosa, se llama piñalimo y cómo se llama la otra, chupagrasas y no sé qué. Y luego en agosto pues, como hace mucho calor, yo creo que se come mucho más marisco. Septiembre, pues el pozole. Octubre, ¿cuándo es la capirotada? ¿Se nos fue? Sí, no, la capirotada, loco Pepe. Claro que no es en diciembre la capirotada, es en Semana Santa, Pepe. ¿Cuánto? ¿Cuánto apuestas? ¿Cuánto? La capirotada, quieras o no, es en Semana Santa. Comas o no comas, mijo, es cultura general. El Pepe que quiere comer capirotada en diciembre. No, en Semana Santa, ¿verdad, maeta? Ya, la maeta come bolis, dice, para el calor. Bueno, se vale. Junio, julio y agosto, puro marisco, prima. Cierto. Dice por acá... Capirotada en febrero, agosto carne asada. Oye, usted peor que mi dislexia. Fíjate cómo pone, en agosto carne asada, capirotada febrero o marzo, déjalo. O sea, mijo, vete en orden, ¿me confundes? Dicen Semana Santa es la capirotada, saludos prima. ¿Ya ves, Pepe? Este que quiere capirotada. En diciembre, ¿sabes cuál es el postre? El de la manzana con bombones y todo eso. Sí, ensalada de bombones. Ajá, pero es lo mismo que capirotada, parece, pero no es. Y luego le echan hasta piña y no sé qué. Es el relleno del pavo. ¿Qué? Y te lo comen de postre y dice capirotada es en Semana Santa. Saludos, prima, cierto, ¿ya ves? Sí, Semana Santa la capirotada. Nadie va a impedir que coma nada. Dice, no, yo digo que no, tú puedes comer lo que tú quieras. Dice, yo como el menudo en abril. ¡Hala, Chucky! Pero bueno. Bueno, ¿llegamos a qué? En octubre. Octubre, que es Halloween y todo esto, ¿qué comemos? Ya comemos dulce. Ya están las calaveritas de azúcar, o todavía hasta el pan de muerto, que diga. Hasta el pan de muerto. Ya pan de muerto en octubre, ¿verdad? Ya pan de muerto. Noviembre. Rompope, ponche. Tamalitos, ya marca tamalitos, ajá, muy bien. A ver, la maeta dice que hasta noviembre, ¿qué, maeta? A ver, ilústranos. Dice un pollito al disco, no, ya, porque ese es cada domingo, mijo, cada domingo. Ah, el pan de muerto, dice el pavito en noviembre, cierto, acción de gracias. Dice septiembre y octubre aguachiles, prima, ay, qué ganas, ¿qué estamos ahorita, septiembre? Y no hemos comido pozole, chinteos. Eso es tener mala suerte. Y el Ignacio ve, dice, y el menudo con un...

Bueno, pues. Dice, no todo lo que quiera, pero casi. Bueno, pues así. Y luego en diciembre, pues ya, yo creo que, ¿cuál es lo que comen en tu casa en Navidad? Jamón. Sí, jamón. ¿Cómo se llama? Jamón ahumado y luego pavo. Cosa loca, mi mamá hace pozole, fíjate. En diciembre hace pozole la señora de la casa. Y debe ser menudo, es lo que le digo a mamá, menudo. No, pero mi mamá, iniciando enero comemos menudo. O sea, para el primero de enero siempre, ever forever, comemos menudo. Obviamente el recalentado de todo, ¿no? O sea, ahí el pavo ya lo comemos en tortas, en tacos, para la cena, pues ya, por favor, ya. Ya. Tamales también, tamales todo. Dice, yo hago pozole en diciembre. Sí, fíjate, mi mamá también, qué loco. ¿Qué les pasa, señoras? El pozole se hace en septiembre. Bueno, cada quien. Así las cosas, señores y señores. En diciembre, señoras y señores, digo, desde Virreyes te escucho, prima. Saludos a toda la gente de Virreyes. Muchísimas gracias. ¿Qué comes en diciembre? Luego hay gente también que hace puré de papa, ensalada de esa de la sopita fría. Y luego ya la acompañas el pavo con un panecito chiquito así para estarlo chopeando en el frijol. ¡Ay! ¿Tú no chopeas el panecito en el frijol? ¡Ay, se me antojó! ¡Sí, es lo mejor, Pepe! Son panecitos así del puño de mi mano, así chiquitos, bonitos, morenitos así como... Y el pilín bien atacado ahorita. ¡Saludos a todas las güeras! Ah, bueno, ese panecito lo embarras así en el frijol y ñaca. Es cosa más deliciosa. Y luego se te embarra poquito la puntita de los dedos. ¡Ay, no, qué rico! Ya quiero que sea diciembre. Dice, diciembre, menudo y tamales. ¡Ay, los buñuelos! Es verdad, los buñuelos, que no falten. Exactly. Dice, en pleno agosto una gallinita pinta, un cosito de res. ¡Ah, eso! Eso es de señora de Sonora que se respeta. Señora de Mexicali que se respeta, donde hace más calor en agosto, la señora dice que, ay, qué calor. Ay, una gallina pinta, ¿no? Ay, pero qué rico. Quien haga que nos invite. Dice, ¿son panecitos o virotes? Panecitos. Si son del tamaño de tu mano, son virotes, dice. Pero yo la tengo empuñada, Luis Alonso. O sea, cerré mi mano, tú ni sabes de cómo tengo la mano, si estirada o en puño. Si dije un puño de mi mano. Y eso es un panecito chiquito. El pozole se come cuando se te antoja, prima. Es cierto. Exactamente. Pues bueno, así las cosas, chamacos. Pero yo estoy pensando eso. O sea, que cada mes, qué curioso que tenemos como algo especial que comer cada mes, ¿no? O sea, porque no me veo en... Bueno, es que sí hay gente que luego hace pavo en julio. ¿Sí hay gente? ¿No has comido tortas de pavo? Nunca. Ahorita te voy a pedir una torta de pavo, para que veas que sí. ¿Cuánto a que sí, Pepe? Mira, no me estés haciendo enojar, Pepe. ¡Te voy a pegar! Dice, el tamaño de tu mano serían sobaqueras, mija. ¡Ay, qué rico! Sí se me antojan unas sobaqueras. Un cachetadón, ¿cómo te caería, mijo? ¿Cómo te caería un cachetadón? ¡A menos que más buena música! Que ya es muy tarde, Pepe. 1:00 p.m. ya con 55. Se nos está yendo el tiempo, pero sí de voladita, ¿eh? Súbele, Pepe. ¿Entonces qué? ¿De

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2: Ahí. Se menea.
3: Oye, quiero mandar las mañanitas muy especialmente para una persona que yo quiero mucho, que aprecio mucho y que mañana va a ser su fiestononón de miedo, su parizón de miedo y así bien suave con carnita asada y todo. Pepe, envíanos por favor. Además, yo voy a llevar un gran malo, por supuesto. Para mi amiga Zaira, un besote y un abrazote. Que Dios te bendiga muchos años más. ¡Eso! Ahí está, un saludo para ella. ¡Ay, fíjate! Demasiado tarde, porque ya los habíamos mandado. Bueno, pero ahí está el saludo muy especialmente para mi amiga Zaira, que está cumpliendo años, no vamos a decir cuántos, Pepe, pero mañana va a ser su parizón de miedo, es lo único que yo te puedo decir. Mañana es su parizón de miedo. Un VIP. Vamos a pasarla sabroso allá con la Zaira festejando su cumpleaños. Claro que sí, le mandamos un fuerte abrazo y un besote. ¡Mua! Te quiero mucho. Bueno, pues ahí está el saludo para ella y para todos los cumpleañeros. Dice, acuérdate que es viernes de degustación. Ay, no, Martínez, ni te voy a preguntar qué ni por qué, porque ya sé que te entra la loquera.
4: Contra mi voluntad,
3: ah, ok, es una serenata. Pensé que me quería decir algo. Estás dando una serenata.
5: Hola, princesa, ¿cómo estás, princesa?
3: Hola.
5: No haciendo las cosas, por eso apenas me acordé de ti, princesa.
3: ¿Cómo?
5: Dios te bendiga, prima.
3: ¿Cómo que apenas te andas acordando de mí, Alonso? ¿Cómo que apenas? Si yo llegando, ya quiero decir Leo para mandarte tus horóscopos. Ay, Alonso, pero bueno, lo importante es que se acuerdan, ¿verdad? Luego hay gente que de repente dice, yo nunca te voy a dejar, prima. Yo

siempre voy a estar contigo y nada, se van, se van. Dice por acá, prima, te tenemos a todo volumen por acá. Ah, sí es cierto. Es verdad, deja de mandar un saludo bien especial para allá, para la Vianey. Dice, te estamos escuchando a todo volumen de aquí del Agualulco. ¡Feliz viernes! Saludos a toda la gente que está por ahí en el Agualulco escuchándonos. Muchísimas gracias. Gracias por tener, obviamente, la mejor programación, que es Invasora 104.9. Y en este momento, Pepe, iniciamos de una buena vez con las banqueteras de la prima. Por supuesto, ¿qué canción pusieras tú ahorita? Mira, ponme ahorititita el alma enamorada. Nomás de adrede, Pepe. Nomás de adrede porque es viernes. Y a mí se me hacía agua la boca esta canción. El alma enamorada, por favor, del Chalinillo. Del Chalinillo Sánchez. Soy, sí. Sí, con eso vamos a iniciar las banqueteras. Con ese me lengua la traba, se me antoja todo, pues. Me dan piquetes en el hígado, desgraciado.

Se primita, tragos amargos. Pasa ahí un bote al Fernando, Pepe. Yo te la doy, también te va, Fernando. Y uno pa' mí, Pepe. ¡Una pa' mí, Pepe! ¡Ay, gracias! ¡Ay, saludito!

0: buenas tardes. Mándanos saludos a Juan Carlos Villegas, a Rosy y a su suegra. Saluditos.
1: Claro que sí, ahí está. El saludo para Juan Carlos Villegas, para Rosy y para su suegra, claro. Gracias por sintonizar La Invasora, familia. Gracias.
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1: Te traigo aperingadita, prima, dice.

¿Cómo te querían unos aguachilitos, mi corita? ¿Aguachiles? ¡Qué rico! De esa salsa picosa.

0: A ver, ¿qué se puede?
1: ¿Y todo para qué? ¿Quiere el Armandito? Claro.
2: ¿Para qué negar?
1: ¡Salud, prima! Dice el Armando. ¡Salud, Armandito! Dice el Suazo. ¡Mira nomás! Mira la tostada que se está comiendo el Suazo de puro marisquito. ¿Dónde andas? ¡Batalloso! ¡Provechito! ¡Qué rico! Marisco fresco. Agua a la boca se me hizo.

0: 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Ahora sí, Pepe, súbele, mijo, súbele, súbele.
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1: Ismael Burgueño Ruiz, presidente municipal de Tijuana con licencia, informó su reincorporación al cargo a partir del viernes 18 de septiembre, confirmó Ramón Vázquez Valadez, secretario de Gobierno Municipal. La notificación fue recibida mediante un oficio y comunicada durante una sesión extraordinaria en Cabildo, realizada de manera virtual. El mercado ilegal de medicamentos e insumos en México podría alcanzar 38.500 millones de pesos al cierre de 2026, estimó Juvenal Becerra Orozco, presidente de la Unión Nacional de Empresarios de Farmacias. Señaló que incluye productos caducados, robados y falsificados provenientes de diversas rutas, incluida la frontera sur. Un hombre murió este viernes tras ser atacado por un tiburón mientras nadaba frente a una playa cercana a Perth, en Australia Occidental. La policía confirmó que recibió un reporte sobre el ataque. Se trata de la quinta muerte relacionada con un ataque de tiburón registrada en Australia este año. Soy Ángel Tanor y más información en uniradiobaja.com.
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Dice primita, nos mandas un saludo, es cumpleaños de mi papá hoy, se llama Enrique. Claro que sí, un saludo muy especial para el señor Enrique de parte de su hija Cintia. ¡Felicidades! Un abrazo y un besote de parte de todo el equipo de La Invasora. Ni al caso, Julián, somos tres. Bueno, pues ahí está, saluditos para ellos. Dice, prima, mándale un saludo a mi esposa que hoy es su cumpleaños, una de las mañanitas. Bueno, ya se las hemos mandado como tres veces porque primero lo mandé yo, luego lo pidió la Zaira y ahora el Gabo. Ponle las mañanitas otra vez a la Zaira. ¡Ahí te va, mi queridísima Zaira! Que Dios te bendiga muchísimos años más. ¡Feliz cumple! De parte de todo el equipo de La Invasora. Ni al caso, Julián, somos tres. ¡Listo! Dice, esa vez... Oigan, iniciamos en este momento con los horóscopos. Pídeme tu horóscopo al 686-305-1049 porque hoy no los voy a dar todos. Hoy te voy a dar nada más lo que me pidas, ¿ok? Iniciamos, iniciamos en este momento, tus hermanos. ¡Con Virgo! Vámonos de una vez rápidamente con Virgo. Fíjate bien, mi querido virgiano. Cuida esa boquita porque un comentario podría meterte en tremendo mitote. En el amor, deja de remar por alguien que ni siquiera tiene intenciones de subirse a tu lancha. O sea, no andes de migajera. ¡Libra, Libra, Libra! ¡Claro que sí! Para todos mis libras, pongan atención, un presentimiento podría acercarte a una oportunidad económica. En el amor, bájate de las nubes, alguien podría encenderte hasta las ideas y provocar un viaje inesperado. Bueno, ahí está, Sagitario, Scorpion, dice Scorpion, Scorpion malo. Se vienen cambios que podrían abrirte caminos muy perros. Un amor del pasado podría regresar, pero recuerda, las promesas recicladas suelen traer los mismos problemas. Dice por acá... ¡Ah, qué padre! Vamos a llevar a pasear al Carlos, dice, por su cumpleaños acá a Tijuana. Bueno, que les vaya muy bien. Bendiciones. ¡Géminis! Dice Géminis para todos mis geminianos. Esto es para ustedes, Géminis. Dice... No caigas en provocaciones ni cuentes tus planes antes de tiempo. Un viaje se aproxima y alguien del pasado... Alguien del pasado podría despertar una química que creías bien enterrada. ¡Alonso! ¡Leo! ¡Claro que sí, mi querido Leo! Alguien cercano podría comenzar a mirarte con otros ojos y una amistad podría ponerse sabrosa. También descubrirás quién celebra tus logros y quién nomás finge celebrarlos. Abusado. Para mi querido Aries, vámonos con esto, Aries. Retoma ese cuerpazo criminal y deja de conformarte con migajas en el amor. Viene un viaje y un cambio personal que dejará a más de uno con el ojo cuadrado. Bueno, ahí está. ¡Saluditos, mi Frania! ¡Saluditos! Claro que sí, de parte de Brenda, un saludo para la Zaira, que el día de hoy es su

cumpleaños, dice, claro, ahí está, Zaira, te queremos, de parte de la Brenda, del Max, el Pepe, la Karina, el Fernando, yo y toda la bola de batallosos. Todos, dice, prima trigueña hermosa, Jackie, ándale, ahorita la mandamos. Vámonos con más buena música, son las 3 de la tarde, ya con 28 minutos, regresamos con más horóscopos.

Parece que le avisaron con manteca de coche. Échame la mano. ¡Compañero!

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¡Horóscopos! ¡Esto se puso de a peso! ¡La casa de la invasora, señoras y señores! Y yo nada más cachando así como el Memo Shul. ¿Cómo se llama Memo Shul? Dice, primita. Preciosa, el pasajero que traigo es Acuario y a ver si le alcanzas a poner antes de que lo baje. No, ya se ya llegó a su casa, mijo. Cáncer, prima, pero bueno, se lo vamos a decir. Claro que sí, claro que sí. Ahí les va, vámonos, vámonos, vámonos con los horóscopos. Por supuesto, ¿con quién iniciamos? Con Acuario, ¿verdad? Ahí les va, pues para todos mis acuarios. ¡Acuario! Deja de resolverle la vida a medio mundo y atiende la tuya. Una meta que llevas aplazando puede comenzar a tomar forma, pero tendrás que dejar de esperar el momento perfecto. O sea que el momento perfecto no existe. El momento perfecto lo haces tú. Así es, mi querido Cáncer, dice el Ignacio Nacho. Vámonos con todos los Cáncer. En este momento, deja de confundir atención con amor y aprende a elegirte primero. Un ex podría buscar otra oportunidad, pero necesitarás memoria antes que calentura. ¡Ándale, desgraciado! Sí, ya, ahí está. Se viene escuchando mi Sagitario. Bueno, ahí va para todos los Sagitarios. Cuida dinero, pertenencias y personas demasiado metiches. Ajá, cuídate, o sea, de lo que traes a un lado, Sagitario. Así dice, ¿eh? Alguien del pasado podría traerte con ganas de mandar ese mensaje que ya vas escribiendo mucho tiempo y borrándolo. O sea, es momento de que lo lances, Sagitario. Escribe el mensaje y vámonos. Dice, ponte la rola de Pluma Blanca para que invite el otro dos este compa. Ándale, ¿a poco sí, Ernesto? ¿A poco sí, ya con una cancioncita? Con una cancioncita ya te invitan un 12. Dice que si te sientes bien, mejor que nunca. Hoy mejor que nunca, ¿verdad, Pepe? Hoy andamos muy con tenis todos, bien a gustito, disfrutando la vida. Pero gracias por la preocupación, ¿ok? Ya por último nos vamos con mi querido Piscis. El dinero podría comenzar a acomodarse y alguien del pasado volverá a tocar la puerta. Cuida tus proyectos porque por ahora conviene trabajar calladito y sorprender después. Aquí terminamos con los horóscopos del día de hoy. Son las 3 de la tarde ya con 46 minutos. Saludos, mi queridísimo Uriel León. Bendiciones. Gracias, Uriel. Muchas gracias. Saluditos para ti también. Vámonos con más buena música. Dijo Walter Mercado. Cáncer todavía, ¿no? Ay, qué desgraciado. Vámonos, qué buena música. Esto es con la prima y el Pepe y la Karina. Suele.

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0: Los nuevos culpables.
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2: La fiscal general de Baja California, María Elena Andrade Ramírez, informó que la investigación por el asesinato del joyero Juan Vladimir, de 50 años, apunta preliminarmente a un posible robo. El comerciante fue atacado con arma de fuego el martes cuando tres personas ingresaron a su establecimiento en Villa Residencial Casa Magna. La presidenta Claudia Sheinbaum Pardo afirmó que el exsecretario de Marina, José Rafael Ojeda Durán, no está escondido y aseguró que no existe una carpeta de investigación en su contra por el posible caso de huachicol fiscal relacionado con sus sobrinos políticos. La Secretaría de Marina informó que continúa como asesor del alto mando naval. El gobernador de California, Gavin Newsom, anunció la firma de una orden ejecutiva para acelerar controles de seguridad y explorar la creación de un interruptor de apagado para programas avanzados de inteligencia artificial. El mandatario también acusó al presidente Donald Trump de no tomar medidas ante los riesgos de esta tecnología. Soy Ángel Tanori, más información en uniradiobaja.com.
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1: Clásica de violín, aquí está el violincito borracho, borracho, borracho.

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9: Dice Carlos, buenas tardes, hermosa. Buenas tardes, Carlitos. Saludos a mi fantasma. Vámonos con más buena música. Esto se llama Ramito de Violeta.

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1: La Fiscalía General del Estado de Baja California giró una orden de aprehensión contra el agente Iván N., señalado por presunto intento de feminicidio tras accionar su arma de cargo contra el domicilio de su pareja, también integrante de la corporación, y su hija. La fiscal María Elena Andrade Ramírez lo calificó como peligroso. Guadalupe Acosta Naranjo, presidente de Somos, informó que las autoridades penitenciarias autorizaron su visita al exgobernador de Baja California, Ernesto Rufo Appel, el próximo 22 de septiembre en el penal de Altiplano, Estado de México. El dirigente señaló que acudirá para expresarle su respaldo ante su situación legal. El Organismo Internacional de la Energía Atómica informó que un dron impactó la torre de refrigeración de uno de los reactores de la central nuclear rusa de Kursk. No se registró incendio ni afectaciones al funcionamiento de la unidad. Soy Ángel Tanori, más información en uniradiobaja.com.
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